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5: Yo solo voy aguantando ahí mientras voy alimando y la cuenta de banco la voy bajando, y cuando ya tenga mi buenos pesos que yo luché con él, yo le digo, mira, te puedes cuidar tanto esta b-.
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este bacano se inventó una carrera en la NFL para estafar a mujeres. Oiga, óigase eso. Él se grabó de que firmando un contrato millonario con la NFL y ahora mismo los federales lo acusan. El chamaquito tiene de que 35 años, oye. Agarró y creó una vida falsa como supuesto jugador de San Francisco, oye. Los 49 Sixers. Principalmente haciendo citas en apartamento, mostraba una vida de lujo, agarró perfil falsos y hasta balance bancario e inversiones ficticias. Ahora las autoridades dicen que él y un supuesto asesor financiero convencieron a las víctimas de invertir dinero, oiga, e incluso sacar algunos préstamos personales. ¿Qué usted cree de esa vaina? Me acuerdo el muchacho, el tipo ese, que el de Netflix, ¿cómo fue? La serie que pasó por ahí, de la vida millonaria.

0: una mujer que le cree a un hombre así, ¿verdad? Pongas a digan. Ya la mujer han chapeado mucho también, ya. Ya el juego cambió, parece. Por eso se inventó de que lo habían firmado. La NFL le habían dado un contrato millonario. Y ahora andan poniendo a la mujer a que le cojan préstamo. Y están cayendo toditas, ya tú sabes. ¿Qué problema? Viene bajando la salsita, viene bajando boletos para el rey Don Omar. No te despegues de la mulo número uno para salsa, merengue y mucho más. Joan en la casita, baby.
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1: Wow, son tiempo, eh. What's my name? Sigrid da. Daddy Yankee, yo. Truco. ¿Te gustó Truco, eh?

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1: Fue a usted la entrevista de la madre de Yailina más viral.
2: Bueno. Ah, no, él estaba bueno, está bueno.
3: No, está bueno. Irresistible.
4: Ay, ay, madre.
2: Imagínate que él no hubiera pasado por la vida de Yailin. Tú le harías un coro a Anuel.
3: Claro. Y uno pie así, mira.
2: Ay, ay, la pregunta que se hace a todo el mundo es ahora: que si Anuel, la mamá de Yailin,
5: se la metió. ¿Cómo se la metió?
2: Sandy del Bronx se la dio.
6: No, ella no se los dio, no, ella no le importa nada de eso.
2: Gracias. Dice Sandy que no, que Anuela, la mamá de Yailin, no.
5: Se la metió.
2: No. Ángel, bueno. Buenos días, Ángel. ¿Tú crees que la mamá de Yailin y Anuel por ahí han hecho algo entre romo y vaina y hierba y eso?
7: Él le hizo el UA en el brr.
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1: Ronnie GTA, señores, Ronnie GTA ya está aquí en la ciudad de New York. Wow. Veo que lo van a notar bien para el chavo.
2: Gracias, papá Dios, ¿me entiendes? Nosotros hemos trabajado para eso, eso nos dice que es gratis.
3: Ronnie, mira, yo tengo una amiga que quiere ser cantante de embolsera urbana. Hazte de cuenta, como que tú bates la canción también. Y le meto un chiste, una de las tuyas que quieres.
4: Vamos a ver. Sí. Que tú quieres es para grande liga. ¿Cuánto que tú tienes para ayudarte a

0: ahora viene la pregunta maldita. Gigantón, Rochi y Donate en una misma cama.
1: Muriéndose los dos. Ronnie
2: ellos
1: GTA.
2: Tienen que agarrarse entre los cabellos, que ellos son maric...
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2: 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Aquí está la primera señorita del día de hoy, Guillermo Toribia.
3: ¡Ay, Guillermina!
4: Eso depende de la clase de mujer. La mía me llama cada 5 segundos. 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
5: ven a mi casa, a mí me encanta la visita. Yo pensé que tú eras santa, pero tú eres una maldita.
4: Yo lo que tú quieres es pa' Grande Liga.
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6: 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Gigantón, Rochi y Donate en una misma cama.
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0: ahora viene la pregunta maldita. 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
2: Y dejó esto aquí ardiendo con que las mujeres que como que los maridos la mantienen, tienen que estar cuernos, es lo que quiso decir. Aquí está la primera señorita del día de hoy, Guillermo Toribia.
3: ¡Ay, Guillermina!
4: Eso depende de la clase de mujer. La mía me llama cada 5 segundos. Antes de ayer estaba yo donde la vecina y me llama, mi amor, ¿dónde tú estás? Le digo yo, aquí en la vecina, que quiere que le dé el wifi. Pues dáselo. Pero también quiere la clave. Ah, no, que la clave es otro. Venga.
2: Anónima, ¿tú aguantarías cuerno de un hombre que te dé de todo?
5: Yo solo voy aguantando ahí mientras voy alimando, y la cuenta de banco la voy bajando. Y cuando yo tenga mi buenos pesos, que yo luché con él, yo le digo, mira, te puedes cuidar tanto esta
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2: Ah, no, él estaba bueno, está bueno.
3: No, él está bueno. Irresistible.
4: Ay, ay, madre.
2: Imagínate que él no hubiera pasado por la vida de Yailin. ¿Tú le harías un coro a Anuel?
3: Claro. Y uno pie así, mira.
2: Ay, ay, la pregunta que se hace a todo el mundo es ahora, que si Anuel, la mamá de Yailin,
5: se la metió. ¿Cómo se la metió?
2: Tandy del Bronx se la dio.
6: No, ella no se los dio, no, ella no le importa nada de eso.
2: Gracias. Dice Sandy que no, que Anuel, la mamá de Yailin, no.
5: Se la metió.
2: No. Ángel, bueno. Buenos días, Ángel. ¿Tú crees que la mamá de Yailin y Anuel por ahí han hecho algo entre romo y vaina y hierba y eso?
7: Él le hizo el UA en el brr.
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2: Estimados y amables oyentes, como siempre, una cordial bienvenida y miles de lluvias de energía positiva para todos ustedes y un abrazo a la distancia. Sean ustedes bienvenidos a un programa más. A partir de este instante y momento, nuestra línea psíquica está abierta para que usted pueda comunicarse completamente gratis aquí en el área triestatal, marcando al 646-512-1330. 646-512-1330. 646-512-1330. Deben tener mucho cuidado todos aquellos que están empezando sus labores. Deben tener mucho cuidado hombres y mujeres con exceso de confianza. El exceso de confianza hace en muchas ocasiones que las personas nos traicionen. En la Biblia dice, en arcas abiertas hasta el más justo peca. Entonces, mis queridos, mis fieles seguidores, quiero darles un consejo. Amigos no hay, amigo el ratón del queso. En muchas oportunidades habitamos con personas que nos tienen envidia, nos desean el mal. Estamos trabajando en una empresa, nos ganamos un enemigo y ese enemigo comienza a crear chismes para sacarnos de la empresa. Ese enemigo tiene mala fe con nosotros y comienza ese enemigo a desearnos el daño y comenzamos a fracasar y fracasar y fracasar y no sabemos por qué. En muchas ocasiones fracasamos porque hay personas que tienen poder en su mirada. Hay personas que tienen una mirada fría, una mirada que nos provoca daño, y a esto se le llama o se le conoce como el mal de ojo. El mal de ojo produce en una persona, en un varón, en una mujer, desgracia, vómito constante, intranquilidad, problemas para quedarse dormido. El mal de ojo, que no es otra cosa más que la representación de la envidia, produce en nuestros bebés, en nuestros niños, empachamientos. El mal de ojo hace que un bebé vomite constantemente, que tenga fiebre. Pero, oído muy bien, mis estimados oyentes, solo existe algo que puede contrarrestar una mala mirada o una envidia, y es una semilla llamada el ojo de venado. Por eso yo les invito a todos ustedes que me siguen a portar consigo esta semilla que se llama ojo de venado para protegernos de la envidia y de la mala persona que nos rodea, porque caras vemos pero corazones no. Es por eso que si usted sospecha que está siendo víctima de la envidia, de la maldad de una tercera persona, lo invito a que a partir de este momento comience a llamar y participar. 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Los dejo con unos mensajes de su interés y continuamos.
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3: Hola, mi nombre es Jimena Rodríguez. 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
2: Sí, ¿con quién tengo el gusto?
4: Con Alondra Muñoz.
2: ¿Cuál es su fecha de nacimiento, Alondra?
4: El 15 de diciembre del 91.
2: ¿Y cuál es su pregunta, hija? ¿En qué le puedo servir? ¿En qué le puedo colaborar?
4: No, maestro, yo llamaba para dar un testimonio.
2: Para dar un testimonio. Pues, Alondra, estas son las llamadas que a nosotros nos alegran nuestros programas, porque son las llamadas que hacen constar de que todos los trabajos que nosotros hacemos efectivamente son trabajos con garantía. Pues, Alondra, cuénteme, ¿qué fue lo que le motivó a usted a buscar ayuda con este su amigo y servidor, el maestro Cardini? ¿Qué era lo que estaba pasando en el camino de su vida?
4: Tenía muchos problemas con mi pareja y estaba desesperada y busqué ayuda por internet y lejos de que me pudieran ayudar, me estafaron, maestro. Y al caer con usted, la verdad es que me ayudó mucho. Oh. Mi vida ha cambiado bastante y mi marido ya es otro hombre.
2: ¿Cambió prácticamente la relación? ¿Volvió usted a sentir esa paz, esa tranquilidad en su casa, en su hogar?
4: Sí, maestro.
2: Ok, Alondra, visitó nuestra oficina consultorio. ¿Usted con sus propios ojos pudo ver el mal? ¿Usted con sus propios ojos pudo ver el daño del cual usted venía siendo víctima?
4: Sí, maestro. Usted me mencionó que había otra mujer y efectivamente sí había, pero pasaron varias cosas y resulta que solamente era alguien que se quería aprovechar de mi marido. Después de visitarlos a ustedes, a los 9 días tuve resultados, a los 9 días se vio el cambio.
2: Ok, pero supo.
4: Y yo quiero agradecer.
2: Ok, pero supo usted y conoció la persona, el nombre o el rostro de la persona quien había hecho este daño.
4: Una expareja, maestro.
2: Ok, Alondra, me dices que 9 días después de que nos visitaste, viste los cambios, volvieron las cosas a estar igual que antes, incluso mejor. ¿Qué le puede usted recomendar a todas aquellas personas que en este momento estén pasando por una situación similar o parecida a la suya?
4: Si encuentran a una persona por internet, no hagan caso porque son estafadores. Al contrario, como usted que tiene un consultorio, maestro, y nos puede ayudar de verdad en persona, que no lo hace por llamada, es otra cosa y es donde te ayudan. No te estafan como me estafaron a mí.
2: Los hechos valen más que mil palabras. Las palabras se las lleva el viento, los hechos son los que hablan por sí solos. Y efectivamente también concuerdo en todo lo que usted está diciendo, Alondra. Aquella persona que en este momento sienta que ha sido defraudada, aquella persona que en este momento sienta o le esté pasando, le esté sucediendo, que hayan jugado con su fe, lucrado con su esperanza a través de internet, pues los invitamos a que se dirijan a nuestras oficinas consultorio. Obviamente no estamos en contra de eso, nosotros también nos anunciamos por internet, pero lógicamente usted con sus propios ojos tiene que ver las cosas. No aspire ni espere que un médico le opere por teléfono, por una videollamada. No aspire o espere que un odontólogo a usted le ayude, le ponga o le quite una caries prácticamente por una videollamada, porque eso no existe. Muchas gracias por su testimonio, sobre todo, porque esto es lo que a nosotros nos hace seguir, nos da motivación para poder continuar, digámoslo de esta forma y manera, con esta bonita labor de ayudarle a las personas. Le deseo lo mejor, que la Virgen Santísima me la proteja y muchas gracias por su llamada, Alondra. Hasta luego.
4: Hasta luego, maestro. Muchas gracias.
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2: Sí, ¿con quién tengo el gusto?
5: Con Katia Venegas.
2: Katia, ¿cuál es su fecha de nacimiento, por favor?
5: Es mayo 5 de 60.
2: Correcto. ¿Y cuál es su pregunta? ¿En qué le puedo servir?
5: Mire, lo que pasa es que estoy bien preocupada por la cuestión de que mi hija se separó de su novio, que la maltrataba y eso. Entonces, pues ella trató de envenenarse, pues ella. Entonces, pues yo me mortifiqué mucho y pues quiero saber qué es lo que está pasando, porque ella no era así. Ella era alegre y todo eso. y pues ahora pues está desesperada y todo eso. Entonces pues ya me preocupa a mí esa situación de que llegue a tal grado de quererse envenenar.
2: Mi señora Katia, ¿cuál es el nombre de su hija?
5: Ella se llama María.

0: se la pasa teniendo sueños extraños, ¿verdad?
1: Sí, así es.
0: Es como si se levantara delirando prácticamente, la nota usted sudorosa, o sea, en bastantes ocasiones veo acá que le ha tocado usted inclusive amanecer con ella, calmándola porque ya es una situación bastante densa la que está pasando y la que está viviendo usted en su misma casa.
1: Así es, así es. Yo estoy muy preocupada por esa situación.
0: Hija, ha perdido el peso ella, no quiere salir, sí. No se quiere arreglar, se la pasa sumida en una depresión bastante fuerte, llora, sufre ella a diario, es una persona que lastimosamente no quiere ir, digámoslo, a un médico, no quiere ir a un apoyo terapéutico, no quiere ir donde un psicólogo, ni siquiera, ni mucho menos donde un psiquiatra. A su hija y al novio de ella los separaron y no los separaron a la buena, sino que por el contrario los separaron fue a la mala. La pareja la expareja de ella es una persona, hija querida, que siente amor verdadero por su hija.
1: Claro,
0: es una persona que siempre ha querido estar con su hija, pero con todo el respeto se lo digo, mi señora Katia ya nunca ha sido santa de la devoción de la suegra de ella, hija, o de la ex-suegra en este caso.
1: Ay, no.
0: Y mire, yo le voy a ser muy franco y muy sincero. Esta misma persona, la ex-suegra de ella, es la que se ha encargado de hacerle daño con una fotografía de su hija, la cual están rezando, la cual han conjurado de una forma oscura, de una forma maquiavélica, para que hoy por hoy prácticamente su hija esté como está. Y sobre todo, para que ella no pueda, volver a qué, a estar con el hijo de esta persona, o sea, con su expareja, ni mucho menos para que pueda estar con nadie más. Y por lo mismo es que su hija, y perdóneme la palabra, es como si se estuviera volviendo loca últimamente, hija.
1: Sí, así está ella.
0: Mire, mi señora Katia, aquí, como se lo dije desde un principio, hay que darle prioridad a este caso. Aquí no se puede seguir perdiendo el tiempo. Aquí,
1: no, claro que no.
0: Aquí no puede seguir usted, hija, sufriendo, y no solo sufriendo usted, sino sobre todo su hija.
1: Claro.
0: Porque
1: sí,
0: entonces...
1: sí, pues es que ella ha batallado mucho con eso, y a mí me mortifica mucho esta situación por la cuestión de que pues ella no era así, y de un momento a otro pues empezó a estar mal y mal y mal, y pues ya eran pleitos mutuamente entre los dos, y pues pues yo no lo veía bien. Por eso es por lo que yo llamo, para ver si me pueden ayudar en esa situación de con mi hija.
0: Mi reina, mira, es bien importante que usted asista a la brevedad posible junto con su hija, y si ella no quiere venir, no importa, necesito que me traiga una fotografía de ella, que es una memoria energética, para por medio de rituales de alto espiritismo someterla a un trabajo de despojo, de mal, de daño, y rápidamente poderle curar y poder desanar, para que obviamente ella pueda estar completamente bien de nuevo, ¿ok?
1: Ay, sí, por favor, porque sí, la verdad sí es desesperante ver la situación de mi hija, ¿cómo está?
0: Correcto, claro que sí.
1: Claro que sí, ahí asistiré. Muchas gracias. Igualmente, gracias.
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0: A usted que siente que la desgracia lo persigue, lo invito a llamar en este momento, porque muchas son las personas que piensan que porque no se meten con nadie o en la vida de nadie, pues nadie les va a poder hacer algún daño. Y ahí, estimados hermanos, es donde los invito a recordar a Jesucristo, que en Él está la respuesta. ¿A quién perjudicó? ¿De quién habló mal? ¿A quién le hizo algún daño? A nadie. ¿Y cómo terminó? Traicionado, vendido y entregado por su gente más cercana, sus apóstoles. Así que no pierda más su tiempo, amable oyente. 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Continuamos en este momento con más llamadas.
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0: Sí, ¿con quién tengo el gusto?
1: Ángel.
0: Señor Ángel, ¿cuál es su fecha de nacimiento, mi hermano?
1: 01-24-78.
0: Perfecto. ¿Cuál es su pregunta, mi estimado hermano? ¿En qué le puedo servir? ¿En qué le puedo colaborar?
1: Sí, yo volví con mi ex, right? Entonces, estaba todo bien, ¿sabes? Estaba todo fluyendo normal, pero no sé qué pasó, que de la noche a la mañana todo se vino abajo.
0: ¿Cuál es el nombre de ella, mi hermano?
1: Melissa Rivera.
0: ¿Y usted tiene la fecha de nacimiento de ella?
1: Sí.
0: ¿Cuál es?
1: 12/5/88.
0: Bueno, préstame mucha atención, Ángel, por favor, porque es que a través de estas fechas de nacimiento lo primero que yo veo y percibo, hermano, es una relación que, como toda relación, empezó basada en el amor, en el cariño, en la comprensión, en el apoyo mutuo. Veo que estaban saliendo adelante de la mejor forma y manera posible, mi estimado hermano, pero de un momento para otro, Ángel, las cosas comenzaron a cambiar entre ustedes, hermano. Y comenzaron a cambiar, ¿por qué se lo digo? Porque, mejor dicho, de un momento para otro, si el uno decía blanco, el otro decía negro. O sea, no había la misma paz, la misma tranquilidad, la misma armonía que anteriormente existía en ustedes, hermano.
1: Exacto.
0: Comenzaron a haber peleas, discusiones, mi estimado hermano, que de un vaso con agua me estaban formando ustedes una tormenta.
1: Correcto.
0: A tal punto, Ángel, que se lo digo, mi hermano, se perdió lo más importante que se ocupa en una relación, que no solo es el amor, no solo es el cariño, no solo es la comprensión, sino sobre todo el respeto, inclusive la confianza, hermano.
1: Exactamente.
0: Debido a esto mismo veo, mi hermano querido, que las cosas terminaron y no terminaron para absolutamente nada bien, Ángel. Ahora, yo le voy a ser muy franco y muy sincero, mi hermano. Desde que ustedes emprendieron esa relación, Ángel, siempre han habido terceras personas, hermano, que no han estado de acuerdo con que ustedes dos estén juntos, hijo. Siempre ha habido mucho chisme, siempre ha habido mucho mitote de por medio, siempre han habido personas entrometidas, pero en especial, mi estimado hermano, aquí me marca una allegada y cercana a ustedes dos, quien efectivamente con mucha rabia, mucho odio, que es el cáncer de hoy por hoy, mi estimado hermano, los ha venido trabajando a través de un mal, a través de un daño. Llámele como usted le quiera llamar, una brujería, una hechicería, un mal postizo, Ángel, y pues por lo mismo prácticamente es que esto terminó, hermano. Ahora yo le digo una cosa, no es solo esto, sino que lógicamente no es que solo lo venga afectando hoy por hoy a usted, mi hermano querido, a nivel amoroso, sentimental, sino que veo que últimamente hay mucha desesperación y mucha intranquilidad en usted. Una persona que usted piensa y piensa, y en tantas cosas que usted está pensando no piensan absolutamente nada, hermano.
1: Exacto.
0: Mi hermano, ¿y usted por qué no había buscado ayuda antes, Ángel? Falta de fe, falta de oportunidad.
1: No falta de fe. Es que, como le digo, estaba todo bien, tú sabes. Hace, le digo, como 3 o 4 semanas que terminó la relación y te digo, todo se me ha ido abajo. Mira, el caso de huésped se me fue, el trabajo lo perdí. Bueno, ¿qué más?
0: Mi hermano, mire, yo le voy a ser muy franco y muy sincero. Como dijo Santo Tomás de Aquino, uno tiene que ver para poder creer, Ángel. Entonces es importante, mi hermano, que usted pueda venir, pueda asistir, Ángel, a una consulta personal, a una consulta privada, para poderle colaborar en este caso, hermano.
1: Ok, gracias.
0: Dale, pues Dios lo bendiga, Ángel.
1: Amén.
0: 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Vamos en este momento con más llamadas.
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0: Sí, ¿con quién tengo el gusto?
3: Isaac Hernández.
0: Correcto. ¿Y su fecha de nacimiento, mi estimado hermano, por favor?
3: 6 de septiembre del 92.
0: Correcto. ¿Y cuál es su pregunta, Isaac? ¿En qué le puedo servir? ¿En qué le puedo colaborar?
3: Yo le llamo más que nada para dar un testimonio.
0: Pues cuénteme, Isaac, mi hermano, ¿qué era lo que estaba pasando y sucediendo en su vida que toma usted la decisión, mi estimado hermano, de visitar a este grupo de expertos psíquicos y videntes como lo es el Grupo Cardín Internacional?
3: Bueno, yo anteriormente por varios rato, varios meses me estuve sintiendo mal, la verdad, y no nada más me estaba sintiendo mal, la estaba pasando mal. Nada salía bien en el trabajo, en lo personal, en lo económico, en nada. Estaba desorientado y asustado. Afortunadamente mi mamá me acercó con ustedes. Fue cuando decidí irme para allá para una visita y la verdad todo comenzó a fluir mejor. Yo creo que a la semana, a los 9 días ya todo se quitó. Okay, un gran peso.
0: Viene usted, asiste con nosotros, Isaac, a nuestra oficina consultorio. Quitamos el mal, quitamos el daño. ¿Pudo ver usted, Isaac, con sus propios ojos el mal, el daño cuando fue desprendido de su cuerpo, mi hermano?
3: Así es, la verdad me siento muy, muy aliviado, muy agradecido, porque creo que es algo que nunca me hubiera imaginado que estuviera pasando y todo fue muy claro después de darme cuenta.
0: Y supo usted, conoció también quién fue la persona que le venía trabajando, que le venía haciendo el daño, ¿verdad que sí?
3: Sí, tristemente me rompió el corazón, la verdad, pero pues ni modo, ¿qué hace uno? Seguir.
0: Pues hermano, ahí sí, como dicen, en ocasiones es mejor llorarle a la verdad que sonreírle a una mentira. Y siempre lo decimos nosotros, la persona que nos hace un mal, la persona que nos hace un daño, es alguien que nos conoce, porque un desconocido no va a tener por qué meterse con nosotros. Isaac, ¿al cuánto tiempo comenzó usted a ver estos cambios?
3: Fue, yo creo que unos 7, 8, pues unos 9 días, yo creo, más o menos por ahí. La verdad fue muy rápido, pero muy bueno.
0: Cambios positivos, mi hermano, que afectan la vida de una persona, pero como siempre lo decimos, para bien. Y lo importante, mi hermano querido, fue que usted tuvo la fe, tuvo la voluntad de poder seguir a cabalidad todas las cosas que se le indicaban para poder salir adelante. Por último, Isaac, yo quiero que usted con sus propias palabras, mi estimado hermano, le pueda contar o le pueda recomendar a todas aquellas personas que en este momento están escuchando nuestro programa, que están pasando por una situación parecida, similar a la suya.
3: La verdad, yo de todo corazón recomiendo bastante que se acerquen. No se imaginan la tranquilidad que se siente dormir en paz después de tanto tiempo, y es algo que no se hubiera logrado si yo no hubiera tenido la fe y hubiera creído en esto, porque a veces uno no se da cuenta de las cosas, pero es muy importante que hay que acercarse, hay que tener fe, hay que tener compromiso, hay que animarse. La verdad, estoy muy agradecido. No sé qué hubiera pasado, la verdad. Ya estaba teniendo unos ratos bien feos. Y no sé qué hubiera sido de mí si no me hubiera acercado, la verdad. Muchísimas gracias, maestro.
0: Pues Isaac, le agradezco yo a usted, mi hermano querido, por esta llamada. Le agradezco a usted por este testimonio. Ánimo, mucha suerte. Y no me queda más que desearle mil bendiciones, mi hermano querido.
3: Muchísimas gracias.
0: 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Hemos llegado a la parte final del programa. Quien les habló, su amigo y servidor, el maestro Cardini. Hasta una próxima oportunidad.
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5: Arrancamos en vivo y a todo color desde ya por Mega 97.9, la número uno para salsa, merengue y mucho más. El show de Cabanillas, hoy sábado tempranito, hoy sábado activo, para que usted ya tenga información, para que se monte con nosotros y haga su pregunta legal. 646-362-1004, todo el mundo marcando ese número. 646-362-1004. DJ Pino con ustedes. Aquí me tienes ya ready para dar la milla extra. ¿De qué quieres hablar? Vamos a hablar de inmigración, vamos a hablar de compra y venta de casa, vamos a hablar de divorcios, vamos a hablar de todo lo que tiene que ver con bancarrota. Déjame saber cuál es tu tema para yo ayudarte y darte la mano, amiga, hoy aquí en el show de Cabanillas. 646-362-1004. ¿Cómo trabaja este programa? 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Si quiere decir su nombre, lo puede hacer. 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Y dirá, pero Pino, yo no quiero decir mi caso en el aire. Claro, diga solamente que quiera la pregunta fuera del aire. 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Y dirá, Pino, pero yo estoy fuera del área, yo estoy escuchando a través del stream. 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La cosa está picante. Buenos días para mi hermano Hans, que está por aquí inmediatamente desde ya. Hola, Hans, saludo. ¿Cómo estás? Cuéntamelo, manito.
6: Sí, muy buenos días, mi muy querido Pino, y a ¿Ready? Todos ustedes muy oyentes del área 3 estatal.
7: Yeah.
6: Definitivamente, Rafa y todo el equipo, Chris, sí. Mariel y todo el equipo, definitivamente moviéndonos ahorita con toda la situación que está caliente en la calle. Lo que ha sido Union City, prácticamente Jersey City, lo han azotado durísimo, Ice. 49 Street, 51 Street, 75 Street, 21 Street, han capturado, han detenido cualquier cantidad de personas. En Jersey City sigue sucediendo lo mismo. Yo les recomiendo a las personas proceder a presentar aplicaciones, por favor. Eso sí. Nos está ayudando muchísimo para poder nosotros pelear a través del habeas corpus y sacar personas que se encuentran detenidas con claro. éxito. Y al mismo tiempo prepararnos para enfrentar al juez de inmigración en el momento que tengamos que enfrentarlo, que no es solo sacarlo con el habeas corpus,
0: sí.
6: es preparar. Inclusive, dentro de muchas cosas de estas negativas, hay cosas positivas, como por ejemplo, personas que llevan mucho tiempo en el anonimato, los agarraron, pero por fortuna algunos habían presentado aplicaciones. Y estas aplicaciones nos permitieron voltear en la corte de inmigración después de que los sacamos de la cárcel para una cancelación de deportación. Ya le estamos peleando la residencia permanente aquí. Pero para esto necesitamos tener peticiones de hijos, de esposos, de padres, tener algo que nos permita demostrar que podemos pelear de alguna u otra forma.
5: Ahí está, también Rafael se monta con nosotros. Vamos a hacerlo directamente hablando de todo tipo de casos legales. 646-362-1004, 646-362-1004. Rafa también activo con nosotros desde ya, ¿eh?
1: Claro, papito, una semanita súper full y activa, así como dice Hans en todas las oficinas. 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
5: 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También mi amiga Marieli, que está por aquí ya bregando con lo que es el Facebook. Saludos, Marieli.
2: Sí, sí, sí, sí, señores, buenos días. Estamos ya activos en Facebook. Usted nos encuentra como Cabanillas. ¡Ay, Rafa! Nos encuentra como Cabanillas en Facebook. Denle para allá para que pueda también hacer su pregunta a través de los comentarios. Aquí vamos a darle cabida a todo el mundo. Todo el que está ahí conectado, comience desde ya también a hacer su pregunta. Usted que ahora mismo está poniendo el show de Cabanillas en la radio, comparta también esto con más personas. Dígale que marque el 646-362-1004, porque hay muchas cosas, Pino, que están sucediendo, que en esta semana las hemos visto, que estamos viendo todos los cambios que están sucediendo en inmigración, y por eso nosotros estamos actualizándonos para darles el mejor servicio y pues orientar a la gente de la forma que debe de ser. 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Y si usted quiere para más fácil, porque ahora no puede llamar, pues en Facebook hay Cabanillas. Así de fácil los encuentras y escribe tu pregunta en los comentarios.
5: Quiero concentrarme hoy, mi amiga Mariela, gracias por estar con nosotros. Quiero concentrarme hoy en lo que son las citas. Yo quiero que la mayoría de personas muchas veces llaman aquí, luego se le pierde el tiempo, se le va. Pero vamos a comprometernos con una cita para que usted comience su caso. ¿Qué significa eso? Que le vamos a dar seguimiento a usted cuando usted marque para que usted ya comience ese caso legal y no le pase como le está pasando a muchas personas en la calle que andan por ahí y han sido detenidas y muchas veces deportadas.
2: Sí.
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5: Avanzamos de una vez, muchachos. Mira, aquí me monto con Jorge. Jorge, muy buenos días, saludos, bienvenido al show de Cabanillas.
7: Buenos días, gracias por la oportunidad.
5: Gracias, manito, dímelo.
2: Gracias a ti por llamar.
7: Mi pregunta es un poco controversial debido que yo tengo un hijo en duda. Sí, yo tengo un hijo en duda, el cual está con la mamá y con el papá, que no es el papá biológico. Yo necesito acercarme a él, buscarlo, pero la mamá no me deja.
1: ¿Y tú piensas? Pero ella te tiene en child support. ¿Ella te tiene a ti ya bajo child support o tú asumes que ese...
2: Ahora es que se está descubriendo que hijo del Rafa.
5: ¿Y tú piensas que es hijo tuyo porque estuviste con la mamá y el muchacho como que se parece a ti?
2: Se te prueba.
7: Exactamente, exactamente.
5: Entonces él quisiera demandar, chicos, entiendo,
2: demandar,
5: Rafa.
2: ¿Demandar a la mujer?
5: O sea, no, él quisiera demandar, no demandar a la mujer, sino quisiera demandar su derecho de hacer una prueba de paternidad. Oh. Aunque el muchacho, el hijo, viva con su padre y con su madre, él quisiera saber si es posible, Rafa y Hans, buscar la manera.
1: Y el chicharrón es que tal vez la mamá no quiere que se sepa.
5: Ahí está.
1: De que él es el papá. Entonces, él tiene la sospecha de que ella me quiere, no, mentira. Él tiene la sospecha de que correcto, que ese hijo es de él. Si tú tienes la sospecha, pero tú no tienes la garantía, la seguridad, y ella no quiere embromar mucho, yo soy tú y yo no empujaría mucho tampoco. Yo me quedo tranquilito. Yo sé que tú quisieras tener el derecho. ¿Qué edad tiene el hijo?
7: Él va a tener 11 años, por eso es que yo me he mantenido en el unanimato.
1: Anonimato. Wow. Yo no te sugiero que te ponga inventado ahora mismo, no. Yo soy tú y me mantengo en el
5: anonimato.
1: Yo me mantengo en el anonimato igual como tú lo has hecho hasta ahora. Si es tu hijo, mantente a distancia, porque mira, y lo digo por el niño, no por ti, aunque sea tu hijo a esta altura de juego, el trauma que eso le puede causar ahora mismo y el daño que se le puede causar ahora mismo, emocional, mental, psicológico, a ese niño que ya ha tenido un papá de por vida y una mamá, para venir entonces ahora que tú no estás pintando nada, porque si fuera una situación médica, si fuera una situación personal que ella te está demandando ahora por child support, yo traería el caso a corte o trataría de demandar, sí, o trataría de ver. Pero el tú hacer esa acción, traer ese trauma, esa dificultad a la familia, y que ahorita va y sepa tú, o se sabe que tú no tienes nada que ver.
5: Ay,
1: el lío
5: Dios
1: que
5: mío.
1: Tú vas a causar.
2: Sí. Y el lío
5: que se va a... Tú te imaginas que no sea tu hijo. Tú te imaginas que no, por decirlo así, que no sea tu hijo, y que ya el esposo supo que ustedes estuvieron juntos aquella vez. Ay. Hay un problema.
2: No, pero yo le recomendaría a Jorge que venga a una de nuestras oficinas. Quizás eso se pueda manejar discretamente con la mamá solamente hasta saber si sí o no. Porque es un muchacho, él quiere saber. 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María, buenos días.
8: Buen día.
5: Saludos. Dímelo, María.
8: Gracias por recibir mi llamada.
5: Dale.
8: Yo estoy llamando porque yo voy a renovar la residencia. Entonces me mandaron una fecha para irme a hacer la huellas biométricas.
5: Sí.
8: ¿Eso es normal?
6: Sí, es normal. A veces reutilizan las que tienen o hacen lo que nos estás comentando. Piden ellos volver a verificarlo y quieren ver que tú no tengas ningún nuevo pecado o que todo se encuentre sin ningún tipo de problema como siempre ha estado. ¿Cuánto tiempo tienes como residente permanente?
8: 10 años.
6: Bueno, ¿y cómo está el inglés?
8: Bastante bien, gracias.
2: María, ah, okay. Vamos a hacer esa ciudadanía.
6: No, la oficina
2: María.
6: Y hasta ciudadano.
5: Ustedes no entendieron, ustedes no entendieron que el inglés está bien, gracias, o sea que...
6: Sí, muy amable, qué saludos.
2: Bueno, sí, pero bueno, que se haga amiga del inglés y vamos a hacer esa ciudadanía, María, porque
5: claro,
2: la verdad en estos tiempos eso es lo único que te puede blindar de los cambios migratorios que hay. 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
5: 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María, gracias por marcar ese número. Otro tema más, otra pregunta más de abogados que Cabanillas responde. Abogado, o sea, ella tiene por ahí otra gente y está llamando aquí para que le respondamos. Ah, due, no sea uno de esos. 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
5: 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Wilder, buenos días, ¿cómo estás? Tu pregunta, manito.
9: Buenos días, manito. Mira, yo tengo... mi primo está pasando por una situación ahorita. Él el sábado pasado fue arrestado en una laundry por los agentes de DAI y lo liberaron el jueves. Pero mira cómo fue la cosa. Ese mismo jueves nosotros estábamos hablando con un abogado, incluso le mandamos un dinero, le mandamos $6,000 que quitó por meter la... el habeas corpus. Y... él me llama, de repente me llama que si lo puedo ir a buscar, que lo liberaron, estaba preso en Elizabeth. Y cuando yo voy en camino a buscarlo, el abogado manda el contrato para firmar. O sea, quiere decir que el abogado nunca metió el habeas corpus para que lo liberaran. Pero se quedó con el dinero, pero ya eso es otro tema. Lo que quiero hablar es que, mira, cuando fue arrestado, él está golpeado, lo llevaron a un hospital, los papeles del hospital se los rompieron, no se los entregaron, él tiene la cara toda raspada, el hombro, le dieron, cuando lo liberaron, le dieron un papel que dice que como que lo están liberando bajo su propia responsabilidad. El lunes tiene una cita con ICE, tiene que presentarse en ICE. Entonces ahora nosotros no sabemos qué hacer, porque como prácticamente ese abogado que le habíamos buscado prácticamente nos estafó, entonces ahora me gustaría consultar con ustedes y saber qué pueden hacer ustedes para que me agarren el caso.
6: Ok, hay dos situaciones ahí. Una situación tiene que ver con la parte migratoria que quiero preguntar. ¿Él tiene alguna petición metida en inmigración?
9: Sí, él tiene asilo pendiente.
6: Listo. Entonces, agarre. ¿Cuándo es que tiene la cita? ¿El lunes?
2: Lunes.
9: El lunes tiene la cita en ICE.
6: Bueno, hermano, mire, yo le recomendaría que agarre el paquete. Si puede, se venga para una de nuestras oficinas para revisar a ver cómo está ese asilo. Tiene que soportar el asilo, preparar el asilo y tener los documentos del asilo listo, porque eso es lo que le va a servir primero para demostrar que tiene un proceso andando. Segundo, ¿tiene alguna otra petición de otro miembro de familia, casado con ciudadano, residente o algo?
9: No, solamente el asilo pendiente.
6: Ok, prepara esos documentos y si puede, pásate a nuestra oficina. Con relación a las lesiones que tiene, él podría, ve allá al hospital, pida una copia del récord, yo me mandaría a examinar hoy o mañana, si es posible, para que le hagan un diagnóstico, le tomen unas pruebas, le tomen unos exámenes, y si lo tratan de volver a detener algún problema, él puede hacer un complaint directamente, o uno de ustedes, o buscar un abogado que pueda, dependiendo las lesiones que tenga y cómo haya resultado, o cómo se generaron, poder iniciar una acción paralela debido a lo que sucedió por exceso uso de la fuerza, ¿ok? O hablen con el abogado que supuestamente ustedes contrataron para el otro tema de la habeas corpus para mirar de qué forma los puedo orientar.
1: No, porque él no quiere hablar con el otro abogado, recuérdate, él está loco por salir de él.
6: Yes.
2: Porque, claro, lo está
6: papi, aquí lo esperamos más tarde.
1: Y aquí te esperamos.
2: Wilder, ¿dónde viven ustedes?
9: En Nueva Jersey.
2: En New Jersey, vamos a arreglarte una cita gratis porque tienen que venir hoy mismo.
10: Sí.
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10: 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Mira, aquí está Miguel.
2: Miguel, buenos días.
11: Buenos días, ¿cómo están?
10: Cuéntamelo.
2: ¿Cómo te ayudamos?
11: No, mira, yo, mi pregunta es que mi sobrina entró al país con visa de turista y ella se quedó en el país por 2 años. Ahí la agarró, fue detenida, estuvo aquí en Nueva y de Nueva la llevaron a Luisiana. Y ella tenía tenía un novio ciudadano americano, pero estaba tramitando su divorcio, no le había salido. Y nada, ella firmó una deportación voluntaria. Y yo quiero saber el tiempo, o si ella tiene alguna penalidad con eso.
1: Pues, claro que sí. Ahí definitivamente, al irse, existe una penalidad. Lo normal son 10 años de castigo para toda aquella persona que haya entrado ilegal a los Estados Unidos o que haya entrado con visa, se haya quedado y haya sido deportado. ¿Mm? Habría que ver lo que ella firmó, o sea, el castigo que ella firmó, porque si ella firmó una salida voluntaria, una deportación, existe una X cantidad de tiempo de castigo. Pero si el novio va y se casa con ella, cuando salga el divorcio, si ya el divorcio salió, pero si ella se fue reciente y todavía no se tiene el divorcio, ella puede entonces esperar que salga el divorcio, casarse con su nueva pareja, empezar a hacer el tiempo de casados, si ellos deciden quedarse juntos, y entonces luego él la puede pedir para traerla a los Estados Unidos ya con una residencia. Pero hay dos documentos que yo necesito ver. Yo necesito ver el documento de la deportación y necesito ver en adición la información que ella tiene para la
2: penalidad.
1: la penalidad, correcto, a ver cuántos años, si le dieron años de penalidad. Pero con mucho gusto aquí le podemos orientar y revisar eso. Y recuerde, mi gente, el Don acaba de exponer algo muy, muy importante. La muchacha había entrado con visa, suele elegible para ajuste de estatus, sí. Tenía novio americano, excelente ciudadano, pero estaba esperando todavía un divorcio que le saliera para casarse. Significa que aunque usted esté casado, si tiene pareja americana, pero no somete una petición, no tiene una I-130 caminando, usted está en la chirola. O sea, es como si no tuviera nada, porque nada le puede proteger ni le puede cuidar de una a deportación. Solamente si usted es detenido, si usted es cogido por ICE, pero tiene petición sometida, eso le puede a usted favorecer para un habeas corpus. La habeas corpus es para usted poder salir, reingresar o regresar a su casa con su familia. Si usted es detenido, si usted tiene un familiar, un conocido, alguien que ahora mismo tiene una petición sometida y fue detenido por ICE para deportación, automáticamente esa persona puede salir si demuestra de que no es ningún tipo de amenaza para la sociedad y no tiene ninguna colita que le pise con las autoridades.
2: Y también, señores, la importancia de tener un abogado. Ella firmó una salida voluntaria, me imagino que en desesperación, porque es lo que hacen los agentes de ICE, o más bien el proceso con ICE, que te van cambiando de lugares de detención, lo que provoca pues que la gente se desespere, que los familiares ya no encuentren a la persona detenida. Por eso, cuando un familiar suyo es detenido por ICE, importante, primero, que tenga un abogado, y segundo, que actúe rápido, que cada hora es crítica. 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
10: 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Vámonos directamente con Nicolás, que marcó el 646-362-1004. Nicolás, buenos días, saludos. Tu pregunta.
12: Buenos días a todos.
10: Ah, saludos. Dímelo.
12: Mi pregunta es, yo soy residente permanente, entonces tengo a mi esposa en Santo Domingo, tenemos una niña y yo tengo otro niño fuera de relación. La pregunta es, ¿son dos peticiones o una sola, el niño entre la de mi esposa?
6: ¿Qué edad tiene el niño?
12: Tiene 10 años.
6: ¿Cuánto te falta a ti para hacerte ciudadano?
12: No, tengo como 2 años aquí.
10: Ok.
6: Usted puede hacerle una petición a su esposa y en la petición como residente permanente irían derivados los niños. Lo que me inquieta un poco es que tiene 10 años, mientras sale la petición y proceso consular, se va a ir acercando mucho a la posible mayoría de edad. Puede hacerlo directamente o puede hacer dos aplicaciones independientes.
10: Claro.
6: Le puede costar un poquitico más, pero va más seguro porque las peticiones de tu hijo se van a mover mucho más rápido, inclusive, que la petición de tu señora.
10: Nicolás, lo que me tiene un poquito inquieto lo que acabas de hacer de esta llamada es que estás preguntando que si son una o dos. Debería preguntar cuál oficina es que te vamos a atender para que lo haga bien. Sí. ¿Entendiste? Aquí ¿dónde vive, Nicolás? Aquí te resolvemos eso de la DOI, una aplicación, olvídate de eso, que aquí te vamos a decir lo que te conviene. ¿Dónde tú estás ubicado?
12: Manhattan.
10: ¿Y si te doy una cita gratis, vas a venir?
12: Sí, posiblemente la semana que viene.
10: Ready,
12: sí.
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2: Ahí le toca a nuestra querida Johairis. Miren, señor, quiero dar la bienvenida a toda la gente que va conectando con nosotros en Facebook.
10: Vaya, Facebook.
2: Nos encuentras como Cabanillas. Si tú que nos estás escuchando a través de la Mega 97.9 FM, pues quieres vernos también y como dice nuestro querido Pino, ponerle rostro a estas hermosas voces que escuchas, puedes entonces conectar ahí en Facebook Cabanillas. Sí. Así pues puedes también hacer tu pregunta en los comentarios e interactuar con nosotros. Tenemos muchas facilidades a través del Facebook. Usted también se lleva su cita gratis, así que conecte por ahí. Y bienvenidos todos, este espacio es para usted, para que pueda hacer su pregunta legal, sea de inmigración o cualquier tema legal en general. 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
5: Mi amiga Lina.
1: No sé ustedes, pero mira Hans. Hans vino está como más joven. Sí, Hans está como está más rejuvenecido.
2: Las vacaciones le sentaron bien.
5: Está bien. 646.
1: Y Mari que duró un mes fuera.
2: Oye, pues, dije un mes, mira.
5: 646-362-1004. Mira, tú sabes que yo quisiera. 646-362-1004. Yo quisiera que todo el
1: mundo. Yo vacaciones como ellos, yo también. Yo no he podido.
5: Todo el mundo que está. Quiero que todo el mundo que está conectado a través de lo que es el Facebook comience a hacer sus preguntas ahí también, ¿verdad, Marielita?
2: Claro, haga su pregunta en Facebook. Mira, por ahí está Miguel y más personas que van conectando. Miguel, que ya hizo su preguntita también. Vamos a darle cabida a las preguntas de Facebook ahorita cuando limpiemos las líneas de toda la gente que está marcando el 646-362-1004.
5: Lina, saludo. ¿Cómo estás, Lina?
2: Hola, Lina.
5: Lina, a la una. Lina, a las dos. Cuando marquen, por favor, presta atención a la llamada y no Bluetooth, no speaker, para que pueda pasar al aire porque el tiempo aquí es bien corto. 646-362-1004. Agapito, saludo, mi hermano. Se
13: fue Lina. Buenos días, ¿cómo están ustedes?
5: El mío activo, cuente todo. Activo. Dímelo.
13: Bien, bien. Tienen una pregunta. Yo tengo la residencia, se me venció, la renové hace un año. Sí. Y no me la han mandado, entonces yo viajé ya una vez a Santo Domingo y quiero saber si puedo volver a viajar con el papel que me dieron.
1: Puedes volver a viajar, o sea, tú puedes estar viajando sin problema. Lo único que no se recomienda por si toman una decisión mientras tú estás fuera del país. Pero de poder viajar, tú puedes viajar. Eso es una extensión de tu residencia normal. Con ese documento, lo que tiene que cuidarlo y que no se te pierda, porque sin eso tú no tienes entonces evidencia y prueba de que estás en proceso. Fuera de ahí, si es un viajecito corto que tú vas a hacer, dale, no hay problema. Si no tienes nada, ninguna colita que te pise, no has tenido problema con las autoridades, tú puedes viajar, nada te limita a poder viajar, pero la recomendación de Rafa y de Cabanilla aquí es, si no es necesario, no mete viajando hasta que tenga ya esa documentación en mano. Y si tú mandaste la remoción de condición y ya tú cumpliste por lo menos 3 años de casado y tú estás en proceso, vamos a solicitar la ciudadanía, Tigre. ¿Por qué tú no metes mano con la ciudadanía? ¿Cómo está? How's the English?
13: Yo no he hecho nada. Yo fui allá, tuve una cita para eso, pero yo nada más tengo 11 años aquí. Entonces me dicen, para dármela en español, tengo que tener 15 años.
2: No, pero en inglés.
1: Ay, que
2: rapito,
1: tú la quieres en español.
2: Vamos a hacerla en inglés.
1: So the English no very good looking. No, pero está bien, entonces.
13: No me entra la idea a mí. Yo a la edad que tengo, no me entra.
2: Vale. No le entra la cabeza papi, que... Bolete.
1: Dale para acá, oye, no te preocupes, sigue esperando, puede viajar y en 3 años y medio la da para acá y sacamos esa ciudadanía en español. Si la están dando, que yo creo que la van a quitar un día de esto.
2: Chacho. Sí, viene entre año y medio, te avisamos cuando hayan cirugía para entrar el inglés en la cabeza. 646-362-1004. 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Mira quién está por ahí, Pino. Elvis.
5: Elvis, saludos.
14: Muy buenos días.
5: El mío, dímelo. Buenas. Hey, activo.
14: Bueno, saludo para todos ahí.
2: Hola.
5: Saludo, mi hermanito. Dímelo.
14: Mi pregunta es la siguiente. Yo soy ciudadano, estoy pidiendo a mi hija mayor de edad con mis dos nietos, pero cuando llegó el tiempo de mandar la affidavit de todo, yo tuve un accidente en mi trabajo y duró un tiempo que no pude trabajar. Y no tenía suficiente income. Entonces, utilicé a mi amigo, mi compañero de trabajo, para que fuera el fiador. ¿Eso me trae algún problema para ahora, como quieren usar la carga pública
5: en
14: la República Dominicana?
6: No necesariamente. Lo importante es que usted pueda demostrar con seguridad que no va a haber un riesgo de que la persona que viene va a necesitar o va a aplicar una carga pública. Porque el hecho de que usted tenga un cosigner, esta persona se compromete por lo menos por 5 años. Ahí lo que le tocaría es empujar a la persona que llegue para que se haga ciudadana lo más rápido posible, tan pronto llegue, y con eso no vuelven a mirar el tema de carga pública. Para eso es lo que están haciendo, verificando que tenga sus ingresos suficientes para poder darle la visa. Eso es bien importante.
2: Exactamente, así que no creemos que te afecte, Luis, pero igual si quieres estar seguro lo que tienes es que tener un abogado que te dé toda esta orientación que aquí estás preguntando, y para eso está Cabanillas Asociados. 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Buenos días.
15: Buenos días, ¿cómo están ustedes?
2: Muy bien, ¿cómo
1: te
2: ayudamos?
1: Muy bien, gracias, papá Dios. ¿Qué es lo que hay, mi hermano?
15: La pregunta mía es, mira, yo tengo una novia en Santo Domingo, que ella estuvo aquí en Estados Unidos, vino ilegal, pero se fue voluntariamente, no esperó que la prestara ni nada, ella se desesperó y se fue. Entonces, yo me voy a hacer ciudadano el próximo año, ahora voy a entrar a ciudadanía en enero, y quiero ver si yo puedo casarme con ella y qué tiempo dura ella para venir para atrás.
6: ¿Cuánto tiempo estuvo aquí ilegal ella?
15: 8 meses.
6: Ocho meses. Cásese, meta la petición. Es probable que por los 8 meses, de pronto, decisión del oficial de migración en el consulado. Puede que no le coloque sanción porque es muy corto el tiempo que estuvo, o le coloque una sanción de pronto de 1 año a 3 años. Cásese y haga el trámite. Nosotros le hacemos el proceso consular y le hacemos también lo que es el perdón si lo llega a necesitar.
2: 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Solo tienes que, pues, ponerlo en nuestras manos, que nosotros te vamos a ayudar. 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Seguimos con las llamadas. Tito, buenos días. Tito, escúchanos por el teléfono, baja la radio, por favor, y así tenemos una mejor comunicación. Tito,
10: está feo para la foto.
2: Buenos días.
10: 646-362-1004. Tito, ¿está por ahí? No. ¿Qué chance?
16: Víctor Ballesteros.
2: Hablo ahí. ¿Cómo?
10: Tito o Víctor. Bueno, está perdido. Bueno, 646-362-1004. 646-362-1004. Por eso tienen que escucharnos por el teléfono y bajar la radio. Sí. Increíble. Quiero hablar un poquito, señores, de lo que está pasando en la calle. El ICE, se ven los videos, sale de nuevo, está regado en la calle. La gente recogiendo los indocumentados. Muchas veces se están llevando a las personas que no tienen caso. Muchas personas que no tienen caso criminales, que no tienen ningún tipo de trayectoria criminal. Y los jueces ahora mismo, chicos, me entero que están furiosos con eso, porque están recogiendo personas que no tienen ningún tipo de caso criminal, y lo que están haciendo es que le están dando el chance para el habeas corpus. 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
10: Vámonos.
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10: Mi hermano Luis, seguimos. Se monta. Dímelo, Luis.
17: Buen día.
2: Hola, Luis. Dímelo.
17: En primer lugar, felicitar a Mariani. Qué fluidez.
2: Ay,
17: nada parecido a cuando comenzó.
2: Ay, ¿qué? ¿Qué?
5: La he enseñado yo, Luis. Habla claro, Luis. Oye, le he enseñado yo aquí. Le he pulido aquí, Luis. Habla claro.
2: Luis, de verdad, Luis, te quiero y no.
14: Tremenda.
5: ¿Viste?
2: Gracias, mi amor.
5: Le he pulido.
2: Te perdono que dijiste mi nombre mal, pero gracias.
5: Dale.
14: No te preocupes. La pregunta mía es, el asunto, yo deposité el asunto para mi ciudadanía en febrero y todavía nada de nada. Solamente dice que no necesita más nada, que está todo bien, pero yo digo hace demasiado tiempo y no me dicen nada.
6: Ok. Mira, hermano, la sí, verdad... No noticias, buenas noticias. Quédese quieto porque lo están revisando ahorita hasta lo más profundo. No presione, no haga nada. Y es muy poco tiempo realmente el que está llevando.
5: Sí,
6: sí. Sí, febrero prácticamente estamos casi 7 meses, muy próximo. Sí. Va a tener alguna noticia probablemente en los próximos 2 meses o 3 meses.
5: Ahí está, Luis. Gracias sí. por marcar, mi hermano. Siempre gracias, bienvenido Luis. Aquí, ¿ok?
2: Esta casa es suya. Para ti.
5: 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Mira, me voy con Elena.
2: Elena, saludos. Buenos días.
16: Hola, buenos días.
5: Dímelo.
1: Uh-huh. Dígamelo.
16: Ok, so mi pregunta es esta. Mi hermano se casó con una ciudadana. Él tiene más de 20 años acá, pero nunca había sacado papeles desde Venezuela. Y ahorita hace poco tuvo lo del TPS, está con esa figura. Pero entonces el esposo de mi hermano, ella no trabajó el año pasado, nada más declaró $7,000. Entonces le dijeron que no hiciera nada hasta que ya el año que viene, que ella ya declarara, porque ella empezó a trabajar este año. ¿Eso es verdad, es mentira? ¿Qué tiene que hacer él en ese caso?
6: Okay, perdón, pero ¿él llegó con visa?
2: TPS, ¿no?
16: Sí, con visa. Sí, él llegó con visa de turista.
6: Okay, ¿y lleva 20 años casado con ella?
16: No, 20 años de estar aquí en este país. Él se casó este año con ella.
6: Okay. Bueno, okay, listo. Mira, puede hacer petición. Puede hacerle petición, ajuste de estatus. Y obviamente se puede pedir un permiso de trabajo, pero es vital que consigan un cosigner, una persona que ayude a firmar la I-864 para fortalecer el caso. No se sientan a esperar el año. Búsquense un ciudadano, un residente, familiar, amigo, primo, el jefe, alguna persona que sea de confianza para que le ayude a soportar la aplicación, porque en un año, en 30 días pueden pasar muchísimas cosas. Y donde lo lleguen a detener, cambia completamente el panorama aquí. Sí. 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
5: 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Mariel, por aquí está mi amigo José.
2: José, buenos días.
18: Hello. Hola, buenos días, ¿cómo están?
2: Saludos.
18: Hola,
2: José, muy bien.
18: Buenos días.
19: Buenos días, ¿tu pregunta, José?
18: Sí.
2: ¿Tu
18: sí.
2: pregunta, José?
18: Oye, yo vine ciudadano ahora hace como un mes. Ajá. Y cuando yo fui a la... cuando el día de la cita, yo no encontraba la residencia. Y me fui así. Y cuando me dijo allá, el inspector, oye, toma este sobre, baby. Cuando tú lo encuentres, tú me la mandas.
1: Okay, ¿y qué pasó?
18: Ya yo la tengo. No, que la tengo, que la encontré en la casa. Era que estaba rápido el día. Uh-huh. O sea, que uno se asusta esos días que va para allá.
2: Normal.
5: ¿Tú quieres saber cómo enviarla?
18: ¿La mando o
5: no? Claro, no, tú tienes que mandarla.
1: Claro.
2: Oh, pero, muchacho.
1: Mira, eso es lo que verifica que usted estaba legal aquí en el país. Usted se la manda y sale de eso. Entonces, el día de la juramentación,
5: sí.
1: Porque usted dijo que el día de la entrevista. Ahora, el día de la juramentación, como usted vaya, si la tiene a mano, se entrega y ellos le dan su ciudadanía. O si no, simplemente usted se presenta con su pasaporte, le entregan su ciudadanía, usted se juramenta y listo. Pero lo que suena es que ya usted pasó su examen, ellos le dieron la entrevista y usted está casi ready, pero mande eso. Si ellos dijeron que se la mandara, mándesela.
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10: Mi amigo Edwin se monta aquí. Edwin, saludos, ¿cómo estás?
20: Buenos días.
10: Buenos días, hola. Tu preguntita, mi hermano, adelante.
20: Bueno, mi consulta es la siguiente. Mi mamá tiene orden de deportación, va a cumplir 3 años con la orden de deportación. Su pareja es ciudadana. Ella pregunta si casándose con su pareja puede arreglar su situación migratoria.
1: Claro que sí, porque si le pide y ella no tiene deportación o no ha sido deportada en el pasado, si se casa con su pareja, ella puede recibir documentación por medio de una petición. ¿Ella entró con visa o por frontera?
20: Por frontera.
1: Pero tiene... Bueno, la pareja entonces le hace petición, perdón, proceso consular. Es un proceso, y vuelvo y repito, si no tiene deportación, porque si tiene deportación hay que

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0: como lo hizo Ramiro.
1: Hola, Ramiro.
2: Sí, aló.
1: Adelante, tu pregunta.
2: Aló. Sí, buen día, ¿cómo estamos? Buenos días, Cabanillas. Mira, mi pregunta es, o sea, yo metí papeles supuestamente por los 10 años y ya llevo mucho tiempo renovando mi permiso y ahora tengo en el 2019 mi último corte.
1: Del
2: 2019. Y no sé cómo puedo.
3: Mira,
2: cómo
3: yo pienso
2: ayudarme.
3: Que...
1: 2029, gracias.
3: Tú fuiste de las personas que les vendieron la idea de la ley de los 10 años. Ay, y lo que les metieron fue un asilo que no iba para ningún lado. Les negaron los asilos y ahora los pusieron en una deportación y usted está peleando, es una cancelación de deportación. Yo te recomendaría que hables con tu abogado como para soportar el caso. ¿Tienes hijos menores de edad con alguna situación médica?
2: Verá, tengo un hijo de 22 años y tengo un hijo de 11 años que tiene autismo.
3: Ok, con el hijo de 11 años puede usted eventualmente pelear la cancelación de deportación, como creo que lo está haciendo, y... De igual manera, debe demostrar que lleva más de 10 años aquí, taxes, buen carácter moral y tiene que demostrar que usted ha crecido. Su hijo, el mayor de 22 años, él podría hacerle una petición de I-130 como por reforzar la cancelación o podría adicionalmente intentar, si él va a las Fuerzas Armadas, meterle una aplicación de parole in place. Yo le recomiendo a muchas personas que intenten hacer todas las aplicaciones que puedan para tratar de reforzar los casos en corte. Porque los jueces están muy duros. Mientras usted no tenga la residencia permanente en su mano, usted todavía no tiene nada. ¿Ok? Con mucho gusto, si quiere, puede pasarse por nuestra oficina, evaluamos el otro caso y miramos cómo podemos tramitarle las aplicaciones a través de tu hijo.
1: Sí, Ramiro, y tienes que venir rapidito porque también esa corte que tú dices que tienes en el 2029 pueden adelantártela. Así y eso es. Va para toda la gente que tiene cortes en los próximos años. No se confíe que esa corte para 2030 y que yo voy a buscar abogado después. No, tiene que hacerlo ahora porque las cortes las están adelantando de manera extrema. Muchísimas cortes en junio, muchísimas cortes en julio. Ahora en agosto también el mes ha estado lleno. Septiembre y octubre van por el mismo camino. Entonces, ya que esa corte estaba años de diferencia, no. Pueden cambiársela hasta para la próxima semana. Y si usted no tiene abogado ni tiene un caso que esté bien sólido, que un abogado que lo pueda defender también, pues no va a tener éxito en su caso. Así que venga para acá de una vez para que nosotros estemos pendientes de cualquier cambio y le podamos ayudar.
0: 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Inmediatamente me voy con Juan José. Cuéntemelo, Juan José, aquí está en el aire. Saludos, su pregunta, maestro.
4: Sí, buen día.
0: Buen día, dímelo.
5: Dímelo, papi.
4: Sí, bueno, o sea, señor, la pregunta es la siguiente. Yo soy residente permanente, me casé con una ciudadana americana. Tengo la residencia de 2 años, pero tengo aproximadamente 15 ya que me venció. No me traía problema cuando yo le empiece a renovar, que sería en la próxima semana.
5: No, porque si te venció y tú no has hecho nada, no hay ningún problema y es renovar la residencia. Tú hace rato que debiste mandar esa renovación, pero si no lo ha hecho, no lo ha hecho. Ahora, cuando existe problema es cuando tú recibes la residencia por casamiento, que tú necesitas hacer la remoción de condición. Que ahí sí te preguntan, güey, tigre, pero ven acá, te avisamos que tú tenías que someter una remoción de condición y no lo hiciste. Y a veces queda respuesta el por qué uno charlataneó o perdió tanto tiempo. Pero si no, arranca para acá, papi, que nosotros te mandamos a hacer la renovación de la residencia. Y por ahí mismo ya también, después la ciudadanía.
0: Claro, sí, vamos a trabajar
1: eso. Sí, vamos a chequear elegibilidad ya para ciudadanía.
0: Vamos a trabajar eso.
1: Claro, señores. Yo siempre se los digo, el ciudadano es el único que está blindado aquí ante tanto cambio migratorio loquísimo que se le está ocurriendo a esta administración. Así que si ya usted está de tiempo de hacerse ciudadano, hágalo sin perder tiempo y además aquí la cita es gratis, usted viene, se orienta, sometemos a ciudadanía y listo, ya usted va ganando ahí a su bolsillo 500 que le ahorramos.
0: La cosa no está fácil, señores, en la calle la cosa está picante. Usted duró mucho para llegar a este país, cruzó por la frontera, vino con visa, como usted haya llegado, como todos hemos pasado trabajo para llegar aquí.

0: Usted llega el momento de hacer sus papeles. Tiene que tomar la determinación de hacerlo bien, porque esa es la base, el fundamento de su progreso en cuanto a la vida se refiere. Entonces, ¿qué pasa? No ponga su caso en llena papeles. ¿Por qué lo decimos? Porque anteriormente, 5, 6, 7, 8 años atrás, usted iba donde llena papeles, lo mandaban, inmigración estaba charlatanes, lo aprobaban y ya. Ahora no, con este presidente necesitas un abogado que... Chequee su caso y lo lleve ahí, pam, pam, pam, y lo ponga donde va para que usted no tenga problema. Porque ya ahora me entero, chicos, de que no van a pedir, de que, ay, necesitamos más evidencia. No, no, ahora lo van a negar.
1: Hay
0: no.
1: una sola oportunidad.
0: Lo
1: hay
0: van
1: una
0: a negar. Sí. 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
1: Y otra cosa, que ellos ya no quieren lidiar con gente. Ellos no están en gente, no quieren lidiar con gente. Están diciendo, si usted no viene con abogado desde el principio,
0: fuera.
1: También le podemos negar su caso. Y eso va para la gente de las cortes. Si usted tiene corte, tiene que ir con abogado y un caso bien defendido, porque no hay segundas oportunidades ni para las cortes, ni para las peticiones.
0: Yes.
1: No te van a pedir más pruebas y
2: muy
1: te
2: duro,
1: van a negar.
2: Duro.
1: Entonces, tiene que tener abogado sí o sí. Eso es lo que están diciendo.
0: Sí, sí.
1: Tenga abogado o no queremos
0: brigar
1: contigo.
0: Exacto. Javier, muy buenos días. Gracias por marcar el número telefónico 646-362-1004. Adelante, mi hermano Javier.
3: Buenos días, mi hermano. Bendiciones, ¿cómo están?
0: Muy buenos días. Bien. Adelante. Tu pregunta.
3: Sí, papi, la cuestión es mi preguntita. Mira, yo estoy casado con una ciudadana americana hace 1 año y 3 meses. Yo en realidad no he sometido papeles, no he hecho nada. Porque me recomendaron 2, 3, como ustedes dicen, llenar papeles por ahí. Lo que me decían es, no, que eso te dura 15 años, que eso te dura 10 años, que eso te dura no sé qué. Entonces, quisiera saber la realidad del cuento, ¿me entiendes?
1: ¿De dónde tú eres?
3: Colombiano.
4: ¿Barranquillero o cartagenero?
3: Cartagenero.
4: Ah, cartagenero, ya se le siente el acento.
1: Ah, yo lo escuché como boricua.
0: Sí. Quisiera saber,
4: ¿tú llegaste con visa?
0: Exacto, ¿cómo entraste al país?
3: Por la frontera.
0: ¿Cuántas veces has entrado por ahí, por esa frontera? ¿Una sola vez o te han devuelto varias veces?
3: No, una sola vez.
0: Dale, okay. Hans.
4: ¿Te agarraron o no te agarraron?
3: Yo me entregué.
4: Ok, ¿cuándo tienes corte?
3: No tengo corte.
4: ¿Metiste asilo?
3: Sí, claro, tengo mi social, mi visa de trabajo.
4: Okay. Listo, ¿te dieron un sello azul en los documentos?
3: No les sabría decir. Eso sí,
4: bueno,
1: chequear,
4: eso cambia mucho el panorama, pero
3: sí,
4: el tema es el siguiente.
3: Ellos me entregaron mis papeles. Ellos me dieron unos papeles con una corte que decían en los papeles para el 2028.
0: Ah, pues si tienes.
3: Yo me reviso y no me sale nada en el sistema, pero en los papeles que me dieron.
0: Sí, sí, sí.
4: Por eso es que te estoy preguntando lo del sello.
0: Sí.
4: Uh-huh. Sí, porque te dieron la noticia de aparición en corte, pero puede ser que probablemente te hayan dado un parol temporal similar a esto. Cada caso es diferente. Pero en tu caso, yo no me sentaría a esperar, hermano.
0: No.
4: ¿Por qué? Porque todas las personas que están yendo a corte en este momento se le están poniendo difícil los jueces. Usted necesita meter la aplicación lo más rápido posible, aprovechar que no tiene corte ahoritica, porque el reloj en este momento está corriendo en contra suyo. Usted necesita meter la aplicación para ponerle un punto y empieza a correr el reloj a favor suyo. La petición de esposo probablemente está alrededor de unos 20 meses, 22 meses, y lo ideal es que cuando llegue a la entrevista, a la corte, para mirar el caso que tú metiste de asilo, probablemente ya esté aprobada la I-130.
0: Ojalá.
4: Y ahí se le pueda pedir al juez para darle una vuelta al caso suyo y tratar de pelear un perdón y un proceso consular.
1: Y tiene novedad.
4: Tráenos los documentos para nuestra oficina y... nosotros podemos empezar eso de una vez, hermano. No se siente esperar.
0: Claro.
4: Ese es el error que cometen muchas personas.
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1: Ah, Dios.
3: Sí, claro, mi hermano.
0: Bueno, ahí está. Vamos a llevarte con eso.
1: Claro que sí, Javier. 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
0: Mi hermano César, buenos días. Saludos, César. Bienvenidos. Tu pregunta, adelante.
5: Hola, César. Buenos días para ustedes. Bien rapidito.
0: Dale.
5: Mi hija conoce a alguien, se enamoraron, se van a casar. Ella es ciudadana nacida en este país, profesional, con máster, con todo. Él vino con visa de paseo, se quedó, su mamá, la mamá de él, que es residente, le hizo una solicitud hace 3 años y medio, 4 años. Ahora mi hija se va a casar y le va a hacer los papeles. ¿Cómo funciona esto? ¿Cómo se ve esto? Porque es mi hija, estoy llamando.
4: Claro, claro, ok, claro. Mira, ahí hay que hacer la petición que es la I-130, la I-485 y la I-751, que es el permiso de trabajo. Son 3 aplicaciones que se envían en un mismo paquete, llegan a migración y van a diferentes oficinas. Adicionalmente, dentro de la I-485 se hace lo que es la parte financiera, que es la I-864. Este proceso va a ir completamente independiente de la petición que él tiene de su mamá. ¿La mamá de él es ciudadana o residente?
0: Residente, dijo él.
4: Al ser residente, inmediatamente, eso sí tiene que tenerlo muy en cuenta, le va a afectar la aplicación de la mamá de él. Porque residentes padres solo pueden pedir a hijos solteros.
1: Pero con la esposa más rápida.
4: Claro, ¿tú sabes definitivamente.
0: Yo te agradezco que tú eres tan meticuloso, pero el hombre nada más quiere saber cómo se ve eso. Mi hermano, se ve bien. Tráela para acá.
4: Sí, pero es que los llena papeles, van y lo enredan.
0: No,
4: vente para acá y nosotros te hacemos el tema completico.
0: El marco aquí.
1: Si la trae aquí, ya. Todo se va a ver bien, pero no, si usted la lleva para otro lado, no garantizamos nada.
0: César, ¿y qué mejor que una cita sin tú pagar ni uno? 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Sí. Lo que pasa es que, Jan, cuando me hablas, cuando Jan me habla sobre el aire, me tumban los trucos. No.
4: es que pido. Me lo roba. Mira, yo les voy a contar algo. Viera la cantidad de personas que vienen a nuestras oficinas. Uno les da la solución así, comidita, así, en la manito. Y les dice, solo hagan esto. Y se van. Y los enredan por afuera a otros tipos, les meten cuentos chimbos.
0: Pero vuelven.
4: Y resulta que vienen a los 6 meses, vienen más emproblemados que quien sabe qué.
0: Pero vuelven.
1: Real. Ahora, me gusta lo de César, porque César quiere garantizar que su hija tenga un caso bien llevado, que no le vaya a afectar a ella o a su nuero. 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También llame, señores. Si usted tiene un familiar detenido por ICE, no es el final del camino. Hay posibilidades que no firmen todavía esa salida voluntaria antes de que Cabanillas evalúe el caso. Por favor. Porque hay gente, me ha dolido, gente que me ha escrito a través de Instagram diciéndome, ya firmaron la salida voluntaria, personas con peticiones de hijos, con peticiones de esposos, que se han desesperado porque los cambian, tanto de los centros de reclusión, que la gente se siente ya perdida, no sabiendo que esa es una detención ilegal y que a través del habeas corpus Cabanillas te puede liberar. Así que, arranca para acá, cada hora es crucial cuando un familiar está detenido por ICE y nosotros podemos orientarte, ayudarte y sacarlo de ese centro de detención.
0: Dijiste algo que diste en el clavo, Marieli.
1: ¡Clavo!
0: No firmen nada. Atención, Nueva York, New Jersey, Connecticut y todo el mundo en el país entero. 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
0: 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Si no quiere decir su nombre, simplemente por algún tipo o algún motivo, diga que es
1: Anónimo.
0: Como lo hizo aquí Anónimo, que está con nosotros. Anónimo, buenos días. Saludo tu pregunta. Adelante. Hola.
2: Gracias, Cabanilla. Buenos días. Mi pregunta es: ¿la renovación? ¿Se puede hacer la renovación de la residencia de los 10 años?
4: Hola. Sí, claro. Claro, antes de que se te venza, lo ideal, 6 meses antes de que se te venza, puedes pedir la renovación de la residencia.
2: Se dice abogado en diciembre.
0: Vamos a hacerla. Ven para acá con una cita gratis, sin ningún tipo de costo, para ayudarte con ese caso. Y mirar, a ver, tú hablas un poquito de inglés, tú trabajas en... Tú le metes ahí un poquito, un ching.
2: Little bit, está bien.
1: Con ese little bit resolvemos.
0: Ese little bit le metemos ahí, le ponemos un ching de sazón para que se ponga bacano. Dale para acá. More. Una cita gratis para ti también. Miren cómo estamos repartiendo citas, señores.
1: Oye, a tu mano, un tubo y 7 ya.
0: Vámonos con John. John, buenos días, saludos.
1: La factura vino, por favor.
6: Saludos, buenos días. ¿Cómo estás, Cabanilla? Señorita, muy un placer escuchar tu linda voz nuevamente.
1: Ay, qué lindo, bien, John. Bien. Un besote. Quiere decir que por lo menos alguien me extrañó mientras estuve fuera. Cuéntame, John, ya tienes tu cita gratis, mi amor. ¿Cómo te ayudamos?
6: Bueno, mira, yo tengo dos preguntas que hacerle en una. Primero, yo crucé la frontera hace 4 años. Desde que llegué aquí a Estados Unidos, me radiqué en New Jersey. Estoy trabajando con una compañía que se llama Garden States. El dueño es un sargento de la policía. Él quiere darme oportunidad de quedarme aquí como trabajador de él. Me dice que averigüe qué necesita, qué trámite hay que hacer, que él me colabora. Y la otra es que mi hermano también tiene, es residente de acá en los Estados Unidos. Entonces me dicen que qué puedo hacer. Yo entré pidiendo asilo, ya que en mi país corría riesgo porque yo era conductor de ambulancia. Okay. Y los subversivos de los Pachelis querían que yo transportara drogas y armas en la ambulancia, lo cual yo me negué. Entonces me declararon objetivo militar. En una persecución que me hicieron, me iban a matar y me partieron el brazo. Me salvó una ambulancia que pasó con sirena y ellos pensaron que eran policías y se fueron.
1: Dime que cuando tú entraste sometiste asilo.
7: Sí, yo sometió asilo.
4: Tú llegaste, disculpe que quiero verificar algo, tú llegaste por frontera, ¿no?
0: Qué llamada.
6: Sí, señor, yo crucé la frontera, yo llegué al Paso, Texas, y de cual ahí yo duré 8 días en la nevera, uh-huh. Y ya luego me dejaron ir, y cada 6 meses me estoy presentando común y corriente a las oficinas de ICE.
4: ¿Te dieron algún parol?
6: Sí, me dieron un parol de sello azul.
4: Okay. Bien. Y bueno, mira, hermano.
6: No me acuerdo qué dice en este momento.
4: Hay dos cosas.
1: Excelente, John.
4: La petición de su jefe hay que revisarla con guante de seda, o sea, muy, muy delicado. Porque el usted al haber entrado por frontera, al haberle dado el parol, es como si usted hubiese entrado y hubiese sido inspeccionado legalmente. Al haber metido el asilo lo más rápido posible, si lo metió antes de que se venciera ese parol, podríamos intentar hacer algo con su empleador. Si lo metió después de que se venció ese parol, que normalmente lo dan por 3 meses, 6 meses o 2 meses, ya no podríamos hacer la petición de tu jefe, y nos tocaría que se casara con una enamorada y ahí le podríamos hacer el proceso. Yo te invito a que tengas para nuestra oficina para explicarte más en detalle y poder revisar tu caso de asilo. ¿Tú vivías en qué parte de Colombia? ¿En la parte del Chocó o en la parte del Cauca?
6: Medellín, Antioquia.
4: Ok, perfecto.
1: Espérate, ya. Porque John suena como un hombre muy, muy charming, como dicen en inglés. ¿Tú tienes
7: encantador.
1: Novia? Sí, encantador. Dime, por favor, ¿tiene una novia americana,
0: John? Se va a divorciar por ti.
1: Cállate.
6: No, la verdad es que yo soy un poquito complicado con las mujeres porque...
0: ¿Te gustan los hombres?
1: Gusta. Cuidado, no, te buscamos hombres. Pero venga acá, señor. Después del halago que ese hombre me dio, ¿cómo ustedes dicen eso? No.
6: Princesa. Mírame, princesa, una cosa. Lo que pasa es que si yo a ti no te molesto haciéndote reclamos con tu celular, quién te llama, quién es esto, no creo yo que debo el mismo respeto. No me digan cosas. Si yo no tengo... El que nada debe, nada teme. Mi celular mantiene sin clave. Y la pareja mía, la que esté al lado mío, me sonó el celular. Y si tiene que contestarlo, yo le digo, contéstame el celular, por favor, sea quien sea. Ay. Hombre, mujer, niño, viejo, anciano, conteste. Yo no tengo nada.
1: Le tocó una tóxica al
0: pobre. Marieli no te conviene, entonces.
6: Pero, dominicana.
0: No, Marieli.
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4: 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Muchachos, aquí está Michael
6: Pino
4: con nosotros.
6: Pino el abogado ahora.
4: Mira,
6: Pino, tú eres casi abogado, loco.
4: He aprendido mucho. Y ayer estuve pensando.
5: Yo le he enseñado tanto a Pino que él debe de agradecerme. Tú me debes tu carrera.
4: Rafael.
6: Oye.
4: Rafael.
6: Pero ni el Pachá que fue.
5: No, Rafael. Espérate. Es que. Bueno, Pachá siempre me dice que yo le debo mi carrera.
4: Permiso.
5: Pero no, tú tienes que admitirlo, Pino. Porque tal vez yo tengo menos tiempo que tú en el equipo. Pero yo estoy los 7 días de la semana expuesta a todo lo que pasa en Cabanillas. Tú sabes lo que está pasando los sábados. Lo viernes en la noche.
4: Yo lo voy a decir, Rafa. Dame 30. Dame 10 segundos nada más para decirle algo.
6: Dile
4: cuando,
6: algo, Pino,
4: cuando tú estabas andando de casa en Santo Domingo. Yo y Anthony estábamos aquí con el papá de Anthony trabajando esta vaina ya. Así que no venga tú a darme atención a todo el mundo.
5: Es verdad que David Chávez es más viejo que yo.
4: El único que tiene más vaina aquí que yo es Rafael. Así que nadie que venga hablando de vaina aquí. Ya.
5: El tiempo no quiere decir. El tiempo no significa nada. La experiencia sí, mi amor.
6: Vamos. Un mes en paz en este show.
4: Le voy a apagar el micrófono.
5: Yo no sé qué mes porque yo lo que tenía eran 2 semanas fuera.
4: Michael, ¿cómo está tu pregunta? No le haga caso a Mariela. ¿Y tu pregunta, Michael?
5: Vamos, Michael. Y ni completamente tampoco.
8: Bien, buenos días.
4: Saludos.
5: Hola.
8: Mira, mi mejor amigo tiene un problema. A él se le perdió la residencia y él buscó la forma de cómo conseguirla para atrás en UCIS.gov. Pero él tiene una emergencia, que él tiene que la mamá está en Santo Domingo y está en unas condiciones muy graves y él quiere buscar el sello donde que le ponen en el pasaporte.
6: Okay, él quiere que entonces, para él poder, él quiere, para él viajar.
8: Ajá, como el tú sabes que la residencia
1: para que le
6: él necesita un infopass, él necesita un infopass, ir a inmigración, okay. Y cuando él va a inmigración, entonces le pueden sellar el pasaporte.
4: Sí.
6: So, eso, él tiene que ir físicamente a inmigración de emergencia, como quien dice, o sacar el pase, el infopass. Ahí él va a la cita, le sellan el pasaporte y puede viajar. Si él no tiene la carta, necesita entonces el sello.
4: Ahí está. Gracias por marcar, manito, pero lo tiene que hacer él directamente. 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
4: 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Cogido en el aire, Derby, dímelo. Saludos, Derby. Ay, hombre.
7: Bueno, buenos días. La pregunta mía es que yo entré por frontera, me pusieron el sello azul, yo me voy a casar con una residente. Ella está para la ciudadanía, va a ser la ciudadanía, ¿verdad? Lo que yo quiero decir es que si yo puedo aplicar, o sea, meter la solicitud, ella siendo residente, o tengo que esperar que ella se haga ciudadana.
9: Usted puede manejar las dos cosas al mismo tiempo, meter la I-130 y meter la aplicación de ciudadanía lo más rápido posible. ¿Sí? Ahí lo que va a hacer es que cuando ella se haga ciudadana, se daría la aplicación de I-485 para el ajuste de estatus. El ajuste de estatus todavía no. Vente para nuestra oficina y te explicamos en más detalle, porque ahí juega mucho el tema de las cortes. Y queríamos explicarle con tiempo como para que tú sepas. Pero sí puedes arrancar la aplicación con ella y simultáneamente con la de ciudadanía.
4: 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Oh, adelante, mira Marieli, aquí está Ana.
5: Ana, buenos días.
10: Hola, buenos días, saludos a todos.
5: Hola amor, ¿cómo te ayudamos? Dímelo,
6: Anita, ¿qué es lo que bebe?
10: Estamos bien, gracias a Dios. Yo estoy llamando para una pequeña consulta. Yo soy residente aquí en Nueva York, tengo 3 años aquí. Entonces, yo tengo a mi pareja en Santo Domingo y yo quería como... Yo estoy casada con él ya, pero yo quería pedirle, hacer una petición. Yo quiero saber qué tiempo está durando ese proceso de residente.
9: La I-130 está durando alrededor de unos 3 años y medio, ¿sí? Y luego viene el proceso consular. ¿Cuánto te falta para hacerte ciudadana?
11: Es que tiene 2 años aquí ya.
10: 3 años tengo aquí, en noviembre cumplo 4 años.
9: Ajá. Ok, mira, mete la aplicación ya de I-130 y así va andando. Y apenas se haga ciudadana, le aceleran ese proceso. Vente para acá y te ayudamos.
4: Ya. Ok, ahí está, vamos a ayudarte con eso, Ana. Gracias por marcar el número telefónico. Ojalá que vamos a darte la mano, amiga, para que todo salga bien. 646-362-1004, conecte con nosotros. 646-362-1004. Si tiene caso como este que no han comenzado, es el momento para que lo marque. Es el momento para que lo haga bien, como lo hizo Ana. Yo te apuesto a ti que Ana va a marcar en un par de meses y va a decir: muchacho, aquí está mi marido. Antes de que llegue el frío, para que te acomode.
5: Ay, claro, Ana, eso ahora, de que el frío viene por ahí, viene fuerte. Mira, Pino, estoy aquí pendiente de los comentarios de la gente de Facebook, toda la gente que está por ahí conectada, que está haciendo su pregunta. Que no la hagamos aquí en el aire no significa que usted no va a tener respuestas y citas gratis. Nuestro equipo está pendiente a responderles en privado para que usted también se lleve su cita el día de hoy. 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Aquí están los comentarios, estoy viendo a todo el mundo ahí saludando a Luisa, a José, a Martín, a Sony, Wilfred, Silvia y todo el que está ahí conectado. Haga su pregunta ahora mismo, esta es su oportunidad de obtener una cita gratis.
4: Mi hermano José se monta con nosotros. Saludos, José, tu pregunta, manito.
12: Buenos días para todos.
4: El mío.
5: Buenas.
4: ¿Qué lo que?
9: Buenas.
12: Resulta que yo entré por frontera, hice mi documentación, me casé, hice mi documentación, pero al obtener mi residencia de 2 años, la persona con la que yo estaba casada, al año de tener mi residencia, ella se divorció de mí, sin yo darme cuenta, en Santo Domingo.
5: Ah, ok. Papá Dios.
12: Entonces, todavía no me llega el tiempo de yo renovar mi residencia, pero no sé cómo tener la residencia de 10 años con eso que ella hizo.
4: Okay,
9: tú ya estás separado de ella definitivamente, ya no vives con ella.
5: Imagínate.
1: No vivo con ella.
11: No viven.
9: Ok, ¿hasta hace cuánto tienes pruebas de que la relación fue de buena fe? ¿Pruebas, recibo la luz, teléfono, listo?
1: Tenía todo eso, pero ella, al cambiar mi dirección, ¿sabes? Ya no me llegó absolutamente nada con la dirección de allá. Ah, otra cosa, ella salió embarazada mediante, estábamos casados, y ella me dijo que no es mío el niño.
5: ¡Ay, mi madre!
9: Okay. Mira, hay que, Jordi, me invitaría a que te pases por la oficina porque hay unos detalles que hay que mirarlos con más delicadeza, por decirlo así. Uno, hay que mirar las pruebas hasta cuándo las tuviste. Dos, hay que mirar la fecha del divorcio que ella tuvo, porque técnicamente si ella no te notificó el divorcio, ese divorcio podría ser peleable y no tendría una validez si sea en República Dominicana. Pero te recomendaría que eso lo mires con un abogado allá. Yo en tu caso, dependiendo de esos dos puntos, hablaría con ella para ver si tú tramitas el divorcio acá, porque a ti te va a tocar hacer la remoción de condiciones solo buscando la excepción y probando que está divorciado. Y dependiendo las pruebas que tengas y lo que revisemos en tu oficina, te recomendamos o utilizar el divorcio allá o hacer un nuevo divorcio aquí para poder pelear tu caso de una forma más efectiva.
5: Hay que guardarlo todo, señores. No confíe en nadie. Guarde todo, porque ahora, pues, eso, esas pruebas son las que te van a ayudar a ti, José. Así que
4: lo veo bien.
5: José, busca tus pruebas, José, y ven a hacer ese divorcio.
4: ¿Están ustedes de balazo? ¿Están ustedes bien? ¿Se hablan? ¿Cómo está la vuelta?
1: No hablamos. Ella se casó nuevamente.
5: Claro, imagínate. Y le salió embarazada en el
4: permiso.
5: Matrimonio,
4: está bien,
5: estoy defendiéndolo a él.
4: No, pero permiso. Ella mejor que mucho, porque por lo menos se lo dijo. Oye el caso. Por lo menos fue clara contigo. Ey, te van a ver mal esto. Bueno. Y me van a criticar. Ella le dijo: no, mira, el niño no es tuyo, vamos a separar. Yo le doy más respeto a ella que si yo hubiese querido pegarle el muchacho a él.
5: Es mala.
4: No, pero no tan mala, porque le dijo a él. O sea, dale la cotorra, está bien.
5: Yo lo que digo, señores, es que trae tu documento y vamos a resolverlo.
4: Exactamente, pero ahí mismo él se hubiese quedado con ella y le dice: mira, está bien, no es mío. Perfecto, gracias por decírmelo. Por lo menos dame la mano con esta vuelta aquí hasta que terminemos. Y ya tú quedes en buena posición. Señores, te tienen que pensar a veces, como que, yo no sé. 646-362-1004. 646-362-1004. ¿Tú prefieres que se lo tenga?
5: Tú dices que son tóxicos.
4: Que se lo tenga escondido y que diga que de él. ¿Tú prefieres eso?
5: No. ¿Ya? O sea, está bien que se lo dijera, pero todo lo que le hizo, Pino, tú dices que, ay, que ustedes las mujeres son tóxicas, que ustedes se defienden entre ustedes. Estoy defendiéndolo a él.
4: Rocío, ¿cómo estás?
5: Como quieres mal. Dime.
13: Hola,
5: a ver, Rocío.
13: Saludos.
5: Hola.
13: Saludos a ustedes. Mi pregunta es, yo soy ciudadana, entonces yo no sé si, yo quiero pedir a mi hermano está en Perú, pero él estuvo acá hace más de 13 años y se regresó. Entonces quisiera saber cuál sería más fácil, yo pedir a mi mamá primero que se quede a vivir aquí y que mi mamá como residente pida a mi hermano, o yo como ciudadana pedir a mi hermano.
14: No, tu mamá, por tu mamá te sale mucho más rápido, corazón. Dale esos papeles a la mamá tuya y que la mamá resuelva, porque el hermano tuyo puede recibir perdón por tu mamá. Petición mucho más rápido por tu mamá. Todo le sale más rápido por tu mamá. So, sigue para adelante con la petición por medio de tu mamá, por vía de tu mamá, y que tú seas un segundo resorte. Emma, está casando al hermano tuyo con una americana, un americano, sale más rápido. So, si tiene la posibilidad de hacerlo por medio de tu mamá, sigue el proceso con mami.
4: Bueno, muchas cosas están pasando ahora en el área triestatal, señores. 646-362-1004. Están pasando muchas detenciones. Estamos viendo el incremento de videos en las redes sociales donde ahí se está, pues, buscando a mucha gente que no tienen hasta casos criminales. Mucha gente que no son criminales, y eso ha hecho que los jueces, pues, se enojen y le den la mejor oportunidad al que estuvo apresado por ICE y no tenga un caso criminal, y le dan lo que es el habeas corpus. Entonces, si usted, atención, si usted estuvo detenido o si está detenido, si conoce a alguien que está detenido, dígale que no firme nada, porque la presión, muchachos, que está pasando ahora, inmediatamente lo agarran, lo ponen a firmar esa deportación. No,
14: agárrate de esto, Pino, de la vuelta que están haciendo.
4: Dímelo.
14: Se la están poniendo, óyete, en China.
4: Ajá.
14: En sentido de que a las personas que están deteniendo,
4: sí,
14: lo están moviendo rapidito a lugares de detención remotos. Y remoto, estoy hablando realmente metido por un campo, por donde sea difícil llegarle, para donde sea difícil comunicarse con un abogado, para donde sea difícil tener acceso asistencia o ayuda legal, porque el gobierno no quiere que tengan disponibilidad o acceso, claro, a ayuda para poder defenderse. El habeas corpus ahora mismo ha sido la moción más productiva, uh-huh, que ha generado más, como quien dice, escándalo con relación a los jueces de corte federal y de corte suprema, debido a que la habeas corpus demuestra si la persona que ha sido detenida, o sea, demuestra que ellos son libres, que ellos no son realmente
15: delincuentes,
14: that they are actually free, that they are correcto, ajá, que no son delincuentes. So, está demostrando de que los arrestos y las detenciones que se están cometiendo son a personas que no tienen ningún tipo de situación legal, que no tienen ningún tipo de caso criminal, que no son ninguna amenaza para la población. Y estas mociones están demostrando de que ICE no está buscando a gente con récord criminal, ya están buscando a todo el mundo, uh-huh, todo el que esté ilegal en el país, indocumentado en el país, que no tenga algún tipo de proceso migratorio en pie y que de alguna manera u otra es encontrado o es detenido o lo salen a buscar y casualmente se topan con otro, automáticamente, sí, todas estas personas están siendo detenidas sin pregunta alguna. No te hacen preguntas, no te están preguntando si tú tienes una petición, si tú tienes un proceso, simplemente tú eres residente, no,
4: va para adentro.
14: O sea, yeah, incorrecto. So, se está haciendo muy poquita diligencia para identificar,
15: sí,
14: el estatus migratorio de muchos. Ya yo he visto también muchos videos donde han detenido a ciudadanos. Han detenido a residentes,
15: sí,
14: simplemente por el perfil de cómo se ven.
15: Ay, sí,
14: de acuerdo,
15: sí,
14: a cómo se ven, automáticamente están asumiendo que son indocumentados y lo están arrestando. Si usted tiene una familia, si usted tiene un conocido, si usted tiene un familiar, si usted tiene a alguien que hoy día está detenido, que está en uno de los centros de detención de ICE o de inmigración o de la policía y tienen una petición, no deben estar detenidos. Esas personas deben estar con sus familias, deben estar esperando sus procesos, deben estar tranquilo, pasivo, y es muy desafortunado todo lo que está sucediendo. Ayer también, Pino, agárrate de esta, me llama la amiga de una amiga que está detenida. Esta persona fue detenida entrando a los Estados Unidos porque el inspector asumió que ella estaba o podía hacer cosas ilegales en el aeropuerto, la detuvo, le quitó la residencia. Pues la mujer lleva ya casi como mes y medio para dos meses detenida. Una, wow, residente permanente de los Estados Unidos de más de 13 años, simplemente,
15: sí,
14: porque el inspector, cuando ella venía entrando, asumía,
15: sí,
14: que ella había hecho, que ella hacía cosas ilegales, uh-huh, le quitó la residencia y la tiene trancada casi dos meses.
4: Wow, están abusando, está, pero no quiero, el mensaje es que no firme nada sin antes hablar con Cabanilla. 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No firmen nada. 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
14: Yes. Y por favor, cuando usted sea, si usted desafortunadamente es detenido,
15: ajá,
14: asegúrese siempre de saber cuáles son sus condiciones, sí, bajo qué concepto usted está en proceso de inmigración.
15: Sí.
14: Especialmente si usted está bajo una petición.
15: Sí.
14: Uh-huh. El que esté bajo petición es obligatorio. Yo le estoy diciendo a mis clientes personalmente, si usted tiene una petición sometida, ande con una foto y con una copia del documento. Pongan una copia de ese documento al lado de su licencia o al lado de la registración del vehículo y del seguro del vehículo. Porque aunque sea ICE, si lo detienen, lo primero que le van a pedir es su licencia o identificación y seguro del vehículo. Ahí mismo tenga la petición suya. Si usted anda en la calle, tenga por lo menos una foto de su petición en el teléfono, donde usted diga, no, mira, este es el número de caso mío, el recibo mío, para que usted sepa y tenga esa información. A mí me incomoda muchas veces cuando me llegan a la oficina, que yo no me sé mi número, que yo no tengo el recibo, que yo no sé. Usted anda desnudo en la calle. Si a nosotros los ciudadanos, nos cuestionan.
5: Imagínate,
14: imagínese usted que son los que andan buscando, los residentes, los que están en proceso, que no tengan documentación en mano, y ya yo no le creo eso a nadie. Ah, no, que yo no tengo copia ni nada. Oiga, tírele foto a todos sus documentos y guárdenlo en su teléfono en privado, o póngale el corazoncito si usted tiene un iPhone para que se quede como favorito. Usted tiene que tener toda su documentación y toda su información a mano y en foto en sus dispositivos a todo tiempo, mi gente.
5: No, yo me atrevería a ir más lejos, Rafa, que lo tengan físico, imprímalo, que eso es fácil también, imprimirlo.
14: Especialmente que
5: anden llévelo físico, porque mira, algo muy importante es que me gusta siempre observar. Cuando yo estaba entrando de mi viaje, cuando estaba entrando por el aeropuerto, señores, cuántas personas estaban llevando el cuartito por cosas simples, simplemente porque o no tenían extensiones de residencias físicas, porque las tenían en los teléfonos, o sellos en el pasaporte, simplemente porque a la gente de inmigración le pareció que esa persona ese día no estaba de su agrado, lo mandaban al cuartito. O sea, usted veía que entraban y salían las personas, lo que quiere decir que no eran situaciones graves. Entraban y salían con un pase que le dan para salir. O sea que están cero tolerancia y usted no debe arriesgarse. Si usted tiene antecedentes penales, no vaya, no viaje, no vaya a los aeropuertos ni cerca de ahí, ni viaje dentro de los Estados Unidos ni fuera. Quédese tranquilo, porque todo lo que está pasando con esta administración cada día se pone peor, y de aquí a que termine Trump va a pasar muchas cosas más.
4: 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Directamente, seguimos con ayuda al público. Ahora abrimos la línea nuevamente para que usted lo pueda hacer dentro y fuera del aire. Vamos a tomar llamadas. 646-362-1004. Jorge, buenos días, saludo. Tu pregunta.
15: Buenos días. Mi pregunta es que tengo dos preguntas. La primera pregunta es que el año pasado, en el 18 de octubre de 2025, yo soy residente, apliqué para la ciudadanía. Al mes me citaron para mis huellas, y desde ese momento hasta ahora, que yo voy a cumplir un año, no llega la cita.
4: Okay, esa es la primera pregunta.
14: Wow. Es que no es obligado que te llegue la cita. O sea, tú puedes estar bajo revisión, bajo investigación. Puede ser que el archivo tuyo en inmigración esté aguantadito por ahí, por algún lado. So, el que no te haya llegado la cita, o sea, eso no hay manera de llamar a inmigración. Güey, acelérenlo. Ahora, si entramos y chequeamos que ya tú estás fuera de tiempo, se puede tratar de someter un e-request. Es notificar a inmigración de que ya el tiempo tuyo de petición o de proceso se ha excedido. Pero para eso yo necesitaría el recibo en mano de ese proceso que tú llevas.
4: Gracias por marcar, manito. 646-362-1004. Sígalo marcando, adelante con nosotros. Se monta Rafael. 646-362-1004. Rafael, tu pregunta, adelante.
16: Buenos días. Muy excelente programa.
5: Gracias, Rafa.
16: Mi pregunta es, mi mejor amigo tiene 70 años. Y su esposa está en Dominicana, tiene 38. ¿Podría él hacer una petición para ella?
14: Claro, adiós, papá. Sí. Pero ahí es que prende.
4: Aprende.
14: Una chamaquita de años 70 y 38.
4: Aprende,
14: muy
4: Mariela,
14: bien.
4: Aprende,
14: Mariela. Muy, muy bien.
4: Vamos a trabajarle eso, vamos a trabajarle ese caso,
14: vamos,
4: manito.
14: A meter eso. ¿Ya él se casó?
16: Sí, él se casó ya, pero que no ha hecho la petición. Él está escuchando al lado mío aquí porque no quiere.
14: Mi héroe.
5: Está bien. No, él está llamando para orientarse. Excelente, muy bien, Rafael.
14: Le puede dar para allá, hermano. Venga, tráigame la partida el certificado de matrimonio. Y tráigame los dos pasaportes, el suyo y el de la esposa de mi primita. Démela para acá, tráigame.
4: Sí.
14: Tráigame.
9: Y arranque
4: una
9: petición
4: de ella. Es un amigo.
5: No, ya es suyo, amigo. Claro.
4: Es un amigo, Rafael.
5: ¿Dónde vive tu amigo?
14: Él es el compadre.
5: ¿Dónde vive? El compadre.
4: ¿Dónde vive
5: compadre? ¿Dónde vive su compadre?
16: Dime.
4: ¿Dónde vive su compadre?
14: ¿Dónde vive el compadre?
16: Aquí, en Nueva York.
5: No, yo ya podemos darle una cita gratis cuando él se case.
14: ¿Y usted y la suya? ¿Qué edad tiene, Rafa?
5: Pero Rafa.
16: No, yo soy casado hace 30 años y está conmigo aquí. No te preocupes.
5: ¡Ay, se le está ahí!
14: ¡Claro!
4: ese no coge gancho. 646-362-1004. Sígalo marcando con nosotros. Señores, si usted ve que nos...
14: Le tiene envidia al compadre que está comiendo.
5: No, él anda con su mujer de 30 años. Tú mata negocio. Déjalo así, mata negocio.
14: Pero le tiene un chin de envidia.
4: Marieli.
5: Cállate, que le va a matar el negocio con la mujer.
4: Rafa, tienes razón. Mira,
14: yo le tengo envidia
4: ajena. Mira, ya hablando en serio, aquí usted puede notar que nos reímos un poco y eso, esta información es seria.
5: Hay que reír para no llorar, como dice Chris.
4: La pasamos bien aquí, chévere, pero no quiere decir que no tomamos su caso en serio. Estamos aquí, pero no quiere decir que no. Así que esto es serio, pero a veces hay que reírse un poquito para pasar bien el momento. 646-362-1004. 646-362-1004. Nairobi, ¿cómo estás?
5: Nairo.
17: Sí, buenos días, muy bien.
4: Adelante, tu pregunta, Nairobi.
17: Hello.
4: Adelante.
17: Dímelo. Sí, yo quisiera saber que yo tengo una información que si uno entró al país siendo residente menor de edad, ahora uno no tiene que coger los exámenes para hacerse ciudadana. ¿Es cierto o no?
14: Eso no es cierto. No. Si usted se cumple mayor de edad y usted todavía no es ciudadano, usted tiene que coger su examen usted ahora. Si fue que tú entraste menor de edad y tu papá y tu mamá eran ciudadanos, no te hicieron la vuelta a tiempo, y más con este gobierno. Antes se podía tratar de reversar, de que te dieran tu ciudadanía y todo tu asunto, pero con este gobierno que está ahora mismo, y si va y hay un cabito suelto por ahí, tiene que hacer la ciudadanía independientemente. Eso sí, esperó la mayoría de edad. Con este gobierno no hay break.
5: Está difícil ahí. Bueno, a tu ciudadanía nosotros te podemos ayudar. 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
4: Victoria, buenos días, ¿cómo estás? Saludo. Tu pregunta, Victoria.
18: Sí, buenos días, bendiciones. Yo quiero saber, yo soy ciudadana americana, yo me casé hace como un mes, mi esposo vive en la República, y yo quiero hacerle la petición. Mi pregunta es, ¿en qué tiempo podría yo hacerle la petición? Nosotros no tenemos 2 años de casado todavía. ¿Y qué tiempo le tomaría a él para...
14: mi amor, hoy,
9: mete esa petición ya. Hoy. Ya, ya, ya, por el amor de Dios. Mete esa petición.
14: Suéltaselo, Hans. Déjame soltarte a Hans. Dime, Hans, ¿cuál es el proceso de ella entonces? ¿Qué es lo que hay que hacer ahí?
9: Ella hay que hacer la I-130 lo más rápido posible. Está perdiendo el tiempo y posteriormente haría proceso consular. ¿Sí? Sí. Yo le diría que...
14: ¿Y qué pasa si al jevo, lo detiene Ice mañana, Dios no lo quiera, o el lunes, de camino para el trabajo?
4: Ay, me lo lleva.
9: Ya se le enredó completamente.
18: Mi esposo vive en la República.
4: En la República, Rafa.
5: Está fuera.
9: Pero va a ser proceso consular. Pero tú me metas la petición ya. Mira, algunos países los están bloqueando visas.
5: Sí.
9: Y mucha gente tuvo la oportunidad de meter las aplicaciones y no lo ha hecho. Entonces, yo te recomiendo que metas esa aplicación ya.
4: Tenemos,
9: vete para acá.
4: El problema que ella tiene, chicos, es que como muchas personas piensan, y eso es lo que tú a lo mejor piensas, Victoria, te han dicho por ahí, que tienen que esperar tanto casado para después meter la aplicación. ¿Verdad? Sí, que la, sí, ¿verdad? Exactamente.
5: Ay, que Radio Guarachita.
4: Entonces, mira qué pasa, Victoria. Esa mala información, esa desinformación que hay está mal. Si ustedes ya tienen un tiempo, tienen buena base de que sí es real, de que si tu esposo, de que... Y si tienen una niña, un niño mejor todavía. Tú puedes meter a aplicar. No, todavía, pero tienes tiempo ya con él. Tienen fotos, tienen viajes.
5: Foto en el río, coge para allá y préñalo.
4: ¿Cómo que lo dejas para él? Espérate.
18: Tenemos un año.
4: Ya, un año.
18: Tenemos un año y medio que nos conocimos y nos casamos hace como...
4: Vamos a meter eso.
9: Está perfecto. Vete para acá.
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18: Yo estoy en el Bronx.
5: 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También tenemos la del Alto Manhattan, que ahí está nuestra querida Johairis, 4250 Broadway. Usted elija dónde quiere venir, que nosotros te damos una cita hasta hoy mismo. Hay que hacerlo rápido, señores. Y esa es la recomendación. Y en este caso, su esposo está afuera, pero hay gente que está aquí, y estar casado con una ciudadana o con un residente no lo protege de nada. Es tener un proceso andando. Lo único que puede ayudarle en caso de que lo detenga ICE, para nosotros poder sacarlos
14: bajo la habeas corpus. Cuando va a RD.
11: Sí, claro, claro que
5: claro,
11: sí.
5: Mala
14: chagosa cuando va a RD.
4: Mala información, mala información regada en la calle. No se lleve de lo que digan. 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
4: Mi hermano John. ¿Cómo estás, John? Pregunta.
5: Morning, John.
19: Bien, otra vez. No sé por qué me cerraron la llamada ahora.
4: Atención, ¿qué? Chija. Dale.
5: Ah, pero no sé qué fue lo que pasó. Dale. Cuente, cuente.
19: No, ya, yo quería saber qué respuesta me dan sobre ustedes. Me dijeron que tenía que mirar con guante de seda lo de...
4: Pero te dijimos que venga a la oficina, te dijo que venga a la oficina, papi. Amor,
5: te dijimos
4: que venga.
5: Eso gratis, John.
4: Sí.
14: Ay,
4: bueno,
14: ¿y cuál entonces, fue? ¿Qué pregunta quedó en el aire entonces? Dígame, ¿qué más quedó en el aire?
19: La de mi hermano, la de por petición de mi hermano que tiene papeles de residente.
4: No.
14: No, tu hermano no te puede pedir. Como residente, él no te puede pedir. Esas peticiones duran 20 años. De aquí a allá, ¿quién sabe qué sucede contigo?
4: No, yo.
14: Sí. Y él tiene que hacerse ciudadano. Y si tú estás indocumentado, él tampoco te puede dar perdón. So, el hermano tuyo, vamos a dejarlo en un ladito. Y yo prefiero que tú te busques una jevita, una noviecita, un noviecito, lo que te guste. Y preferiblemente casarte.
5: Claro, porque tú tienes el sello. Tú estás bendecido con ese sello. Consíguete esa novia o el novio. Aquí no discriminamos.
4: 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Te vamos a marcar para darte la cita gratis. Y dile a tu hermano que venga para que se haga ciudadano. 646-362-1004. 646-362-1004. Patricia, buenos días.
5: Patri, hola.
4: Patricia, buenos días. A la una.
9: Patricia.
4: Patricia, buenos días a las dos.
5: Bueno, Patricia, sí, las tres se fue. Seguimos.
4: Vámonos con
5: WhatsAppo.
4: WhatsAppo.
5: WhatsAppéanos. Hola, WhatsAppo, buenos días.
4: WhatsAppo.
20: Sí, buenos días.
4: ¿Tu nombre
20: buenos
4: cómo días. Es? ¿Cómo es tu nombre mío?
20: WhatsAppo Rivas.
4: Ah, un nombre diferente, está bien ahí.
5: Bien el primo.
4: Dale ahí, mi hermano.
14: ¿Qué parte de Cibao tú eres, WhatsAppo?
5: Cuéntanos, amores.
20: Santiago.
4: Ahí está.
5: Santiago,
14: ahí
4: está. ¿Sabes?
14: Se sentí.
5: Cuéntanos, amor, ¿cómo te ayudamos?
14: Es primo mío.
20: Yo tengo una extensión de 4 años y me divorcié de la mujer. ¿Usted cree que son, yo no tendría problemas?
5: Bueno.
14: No. ¿Cuándo te ciudadano?
9: Si se divorció. ¿Cómo? Y está en proceso de remoción de condiciones.
20: Sí.
9: Ok, yo te recomendaría que busques todas las pruebas que tienes al día prácticamente que te separaste de ella o el día que tramitaste el divorcio. Y te prepares porque pueden llamarte a una entrevista. Llevas el acta de divorcio y llevas todas estas pruebas y le explicas al oficial de inmigración por qué se separaron y cuál fue la causal principal de divorcio. Okay.
4: Ahí está.
9: Okay. No vaya a meter ciudadanía porque te vas a enredar.
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4: Fausto, saludos. Pregunta mío.
21: Sí, buenos días. Una consulta, señor de Cabanillas. Mis padres son residentes, ambos, ya son de la tercera edad. Yo estoy esperando los papeles, pero supuestamente me hicieron la pensión cuando yo estaba en Ecuador, pero yo me vine para acá. Ellos me hicieron la pensión en el año 2019. Entonces me dijeron que esperé 5 años, 6 años, pero el mes pasado me cogieron hablando por teléfono en el carro. Entonces, ¿qué puede pasar ahí? Pero mira, me hicieron la petición que yo estaba en Ecuador, pero yo me vine para acá.
9: El ticket de tránsito, mientras lo arregles en corte y vayas a la corte y lo resuelvas, no te va a afectar la petición. Ahora, la petición de tu padre, yo te diría que debe estar casi que lista para que aprueben la I-130. Yo diría que te vengas para nuestra oficina para revisarte tu caso directamente. ¿Cuando entraste te agarraron o no te agarraron?
21: Nunca me agarraron, nunca me dieron, listo, o sea, cortes. Ahora me gané esa corte porque...
9: pero es una corte de un ticket de por conducir, por estar de hablando
14: tránsito,
9: por teléfono.
14: Correcto, de tránsito.
9: Mira, vente para nuestra oficina. Vamos a revisarte si la I-130 está aprobada. Si no tienes quien, te podemos representar también en esa otra corte. Y miramos el tema del perdón y el proceso consular. Pero tú estás ahí en el punto. Mucho cuidado, la gente como el caballero que está llamando, no se pongan a enloquecerse. Venga para acá y nos vemos acá.
4: 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Quiero que todo el mundo marque ahora mismo, chicos. 835. Sí, sabemos que lo de inmigración está súper, súper caliente en las avenidas. Quiero que me hablen rapidito, Rafael, toma ahí unos 30 segundos para hablarme de lo que es la bancarrota, para que todo el mundo sepa qué es y que no es un delito hacerlo. Dale, Rafa.
14: La bancarrota, Pino, es el utensilio o la manera legal más fácil y más cómoda de usted poder deshacerse de sus deudas, de sus obligaciones financieras, de sus situaciones que ahora mismo le estén agobiando económicamente. ¿Qué sucede? La bancarrota capítulo 7 le permite a usted como consumidor poder eliminar toda obligación financiera con el banco, con financiera, con el acreedor, sea tarjeta de crédito, sea vehículo que usted haya sacado en liso financiado y que ya usted no lo pueda continuar pagando, sea cualquier bill médico, de cualquier situación que usted tuvo, que se tuvo que presentar y no tenía seguro y que le estén cobrando. Si usted se hizo un retoquito por ahí, que si los dientes, que si un chichito, que si un levantamiento de algo, lo que sea que usted haya necesitado y lo puso por ahí con una cuentecita de esa de crédito, automáticamente por medio de bancarrota capítulo 7 se elimina toda esa obligación y responsabilidad financiera que usted tenga. En fin, la bancarrota capítulo 7 es algo legal que se hace por medio de corte federal. La corte y el juez es quien le da a usted el derecho de descargar esas deudas. Ya los acreedores no le pueden perseguir, no pueden venir tras usted, no le pueden cobrar. Automáticamente usted se despoja de todas esas deudas y esas obligaciones y ya usted queda absuelto, ya usted queda libre. Esta es la manera más fácil, más rápida y más eficiente de usted poder salir de las deudas sin tener que acudir a esos planes de consolidación que usted dura 2, 3, 4, 5 años tratando de negociar esos préstamos y esas negociaciones, pagándole una compañía. Aquí no, aquí esto es un solo pago. Usted salió de eso, fue a la corte, se presentó, descargó y empieza a restablecer su crédito nuevamente. El mito que se tiene es de que si usted hizo una bancarrota, está arruinado por el resto de la vida. Habladuría. Eso no funciona así. Si usted va donde un abogado que sea experto como Cabanillas en bancarrota, nosotros le garantizamos que a los 6 meses ya usted está empezando a recibir solicitación de crédito y a los 2 años ya usted puede hasta financiar propiedad y sacar su mortgage. Que se quede en el crédito, que diga en el crédito que hizo bancarrota. Claro, porque eso es como una cicatriz. Ajá. Usted claro. Se corta en la mano, aquí en la mano. Yo me corté hace 20 años, me navajé una mano con un par de cirugía, pero ¿qué sucede? Después de eso, tú te va a terapia, se cura, ahí está la cicatriz, pero mi mano está nítida, claro, no hay ningún problema. Lo mismo con el crédito y con su finanza. Si usted se mantiene trabajando, restablece el nuevo crédito, vuelve y establece su situación financiera y ya controla las deudas, ya usted es una persona libre. Al contrario, los bancos quieren prestarle porque para volver a restablecer usted tiene que hacer nuevo crédito. El primer banco que le preste a usted va a ser el primero que va a recibir pago porque usted quiere mantenerse activo. 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
4: Mira, inmediatamente tenemos el número telefónico. No deje de llamar, la gente que quiere saber de inmigración, no deje de llamar, sígalo marcando. Pero también necesito por lo menos 10 llamadas ahora de bancarrota. O si está en el live ahora mismo, atención, atención Facebook, atención aquí, atención Facebook, escríbame la palabra bancarrota. Nada más díganos eso y le vamos a escribir en privado para ayudarle con cualquier tipo de inquietud. Bancarrota ahora en Facebook, escríbamelo desde ya. 646-362-1004. Muy buenos días para Miguel. Saludos, Miguel.
5: Hola, Miguel.
0: Buen día. Buen día, equipo. Rápidamente quiero saber qué significa el formulario G28.
9: G28 es la representación, la acreditación como abogado, de representación de que podemos actuar, protegerte, defenderte y pelear por ti en una corte o en cualquier entidad de inmigración.
4: Ahí está la respuesta, gracias por eso. 646-362-1004. Juan, buenos días, saludo.
9: Abogado, de representación de que podemos actuar, protegerte, defenderte y pelear por ti en una corte o en cualquier entidad de inmigración.
4: Ahí está la respuesta, gracias por eso. 646-362-1004. Juan, buenos días, saludo.
2: Hola, buenos días, ¿cómo están?
4: Muy bien,
2: hola.
4: ¿Tu pregunta?
2: Qué bueno. Mira, yo recibí una carta de la aprobación de la residencia de mi hijo el 7 del mes 7 de este año, pero aún no ha llegado nada, no ha llegado la residencia, no ha llegado más nada. Entonces, la carta también dice que debo... La carta que me llegó es la I-797, pero me dice que debo llenar el formulario I-485 para enviarlo. Oye, junto con esta carta, pero la abogada me dijo que no, que ya eso nosotros lo enviamos.
9: Usted, tú llegaste con visa y te hizo una petición, a tu hijo llegó con visa y le hicieron petición ciudadana.
2: Correcto, sí, mi esposa le hizo la petición ciudadana, ya yo soy residente también.
9: Tú tienes el recibo de que fue recibida la I-485 por parte de Migración, diferente a la I-130.
2: Sí, yo tengo ese recibo también.
9: Okay. Entonces, lo que tiene que verificar, ¿tiene abogado o no tiene abogado?
4: Él dijo que sí, que tiene una abogada.
5: Sí, que la abogada.
9: Entonces verifica,
5: dijo, verifica
9: directamente si realmente aprobaron eso, porque a mí me suena que fue aprobada la I-130, más no la I-485 todavía. Porque debieron haber enviado el paquete completo.
5: Yo lo que veo un gran problema ahí, Juan, y es que yo siempre digo que la relación con tu abogado, y más en casos de inmigración, como está la cosa ahora mismo, debe de ser como un matrimonio. Si tú no sabes o no confías en la persona con quien tú te vas a casar, tú no te casas, ¿verdad que no? Entonces, si tú estás llamando aquí es porque tú no confías en lo que está haciendo tu abogada. Ese es el primer error. Entonces, te podemos invitar bajo una cita gratis que vengas a nuestras oficinas para nosotros tomar ese caso.

0: para entonces poderte dar todas las orientaciones que tú necesitas y llevar las cosas como debe de ser y que tú estés también enterado de lo que se está haciendo en tu caso. 646-362-1004, márquelo usted también y obtenga respuestas.
1: Rafael, una pregunta breve, tú que hablaste de bancarrota, Facebook está aquí activo con eso. ¿Puedes, podemos tramitar bancarrota si no están en el área 3, está la persona?
2: Claro que sí, papá, en el país entero y todo lo que está accesible para nosotros que podamos conseguir un

0: 1004. Mi hermano José, buenos días.
1: Sí, buenos días.
0: Dame tu pregunta, mi hermano, adelante.
1: Sí, solo que quería saber si mi hijo ahorita está con 20, tiene 20 años. Quería saber si él ya me puede pedir, porque yo sé que es los 21, pero si se puede meter la aplicación ya, y si él puede pedirme a mí y a la madrastra de él que vive en Honduras.
2: Okay. No, papi, tiene que esperar los 21 años de edad para poder someter petición por ti, eso es uno. Dos, para someter la petición por la madrastra, ¿ustedes estuvieron casados antes que él cumpliera los 18?
1: Sí, antes.
2: Okay. Okay, so es posible que él pueda entonces someter petición por la madrastra, ya cuando él cumpla los 21. Pregunta que le tengo a usted, ¿cómo entró usted aquí a los Estados Unidos?
3: Exactamente, para allá iba.
1: Yo vine así por tierra, pero sí tengo el TPS, el TPS.
2: ¿Y usted llegó a viajar? O sea, ¿usted llegó a ir a su país y a regresar? ¿Usted llegó a hacer algún viaje con el TPS?
1: Sí, sí.
2: ¿Con el parol?
1: He ido como 5 veces.
3: Okay. Ah, bueno.
2: Ah, bien. Okay, nítido. Bueno, pues mire, desde que su hijo cumpla los 21 años de edad, se somete la I-130 para usted y una I-130 para la madrastra. Inmediatamente ese proceso de petición, el tiempo es similar o casi igual para ambos. Lo único que es el suyo sería petición con ajuste de estatus y el de la madrastra sería petición con proceso consular.
0: José, una preguntita. ¿Qué edad, cuándo cumple los 21? ¿En qué mes?
1: No, prácticamente estamos a un año, porque él ahorita anda en 20.
0: Okay, vamos a comenzar a reunir papeles, vamos a comenzar a prepararnos para que 1 o 2 meses antes de ese cumpleaños, ¿verdad? Se mete, ya tengamos todos los papeles listos para
2: ya el día. Estamos casi ahí para someter y tener todo listo.
0: Gracias por marcarnos.
3: Hacerlo con tiempo,
0: José. Y hacerlo con nosotros para que salga bien, José, ¿ok? Te esperamos aquí cuando ya el niño cumpla 21. 646-362-1004. ¿Qué más?
3: Patricia, buenos días.
4: Patricia. Sí, buenos días.
3: Hola, ¿cómo le ayudamos?
2: Dígame.
4: Sí, mi pregunta es, tengo un hijo que tenía un caso abierto con visa U, pero estaban trabajando que con habeas corpus, solo que tenía un pequeño accidente abierto que había tenido por ahí y le negaron una fianza. Entonces él firmó salida voluntaria y mi pregunta es, como él tiene abierto su caso, si él pudiera regresar pronto o pedirle, no sé cómo pudiera
5: él hacerle. Está fuera del país, él ya se fue, ya salió del país.
4: Ya apenas lo sacaron.
5: Mira, vente para nuestra oficina y te revisamos la visa U. Existen algunas excepciones en la visa U donde tú puedes continuar el caso estando afuera. Pero necesitamos verlo muy bien, porque una vez que la persona sale del país, ya se establecen unas inadmisibilidades que son completamente diferentes al caso de visa U como tal. Eso es las inadmisibilidades con relación a la residencia, no con relación a la preaprobación de visa U como tal. Pásate por nuestra oficina y con gusto te revisamos.
0: Gracias por marcar el número telefónico, Patricia. Vamos a darte el aliento que necesitas para tu caso.
3: Comenta Holz. Ven para que podamos ayudarte. 646-362-1004. Sígale usted marcando que está conectado en Facebook. Ya mira, tenemos ahí casi 500 personas conectadas en Facebook. Bienvenidos los nuevos que se van añadiendo. Siga haciendo su pregunta porque nuestro equipo está contestándoles en privado para darle su cita gratis. Y también, después que terminemos aquí en la emisora, seguimos con el en vivo en Facebook. Ahí estará la abogada Isabel y Mafe Cardona, que van a estar pues también ayudándoles a todas las personas que tienen sus preguntas para que tengan respuestas y se lleven su cita gratis. Así que vaya escribiéndola desde ahora para que desde que continúe esa extensión del en vivo, usted pueda también tener citas gratis.
0: 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Buenos días para Junior, que está con nosotros. Junior, buenos días, saludos.
3: Hola, Junior.
6: Buenos días, ¿cómo están ustedes? ¿Todo bien?
0: Saludos.
3: Bien, adelante.
0: Cuénteme.
6: Mira, mi niño, yo traje el hijo mío, yo siendo ciudadano hace como algunos 15 o 20 años. Nosotros nos cuidamos en hacer el trámite para que sea ciudadano. Ahora él quiere hacerse ciudadano, ¿no es verdad? Ya tiene que hacerlo todo de nuevo él. Pero es una agencia, le dijeron que tiene que pagar $2,000 para someter que y lo cancele. Y después $2,000 más para someter, ¿cómo es?
0: Antes de que ustedes digan todo, se viene diciendo, tenemos diciendo, si miran los programas anteriores, maestro Junior, tenemos diciendo meses ya, casi un año, que esos fees iban a subir. Venimos diciéndolo hace mucho y venimos dando la advertencia. Si usted

0: es fiel oyente y si sigue a Cabanilla se había dado cuenta de eso, que venimos previniendo. Sofía, adelante muchachos, ¿qué pasa con eso, Hansi, Rafa?
1: Bueno, le va a tocar hacer una petición como adulto, como tal.
0: Ajá.
1: Sí, completamente independiente. Y los fees
0: de la ciudadanía.
1: De la ciudadanía, tiene que hacer la aplicación. Los fees de ciudadanía están alrededor de $760.
0: ¿No subió?
2: Todavía no. Ellos están
1: Van a subir a
2: 1,330, sí, están tratando de subirlo, pero todavía no
0: subió.
1: Yo les recomendaría que se venga para
2: acá. No, por eso
1: es
2: que tienen que hacerlo rápido. Es que Trump quiere subirlo, pero no se lo han aprobado aún. En cualquier momento lo pueden aprobar.
0: Yo pensaba que eso estaba en efecto, ¿eh?
2: No, todavía no.
1: Ya existe el proyecto, pero
2: es una propuesta que moverse. Todavía.
0: Yo pensaba que ya estaba ahí, pero bueno.
2: Una propuesta y hay que aprovechar. Yo creo que a todos le van a subir los fees.
0: Ven por aquí, Junior, con el hijo, para nosotros darte el fee real, la vaina que de lo que es, como debe de ser. Y si usted tiene miedo, mire cómo él también está un poquito preocupado por el pago. Aquí vamos a acomodarles los pagos. Aquí no diga que usted va a buscar y que $70,000 de uno. No, eso no es así. Vamos a acomodar los pagos como usted pueda pagar y vamos a ir avanzando su caso. ¿Okay? Vamos a tratarlo bien.
2: 646. Claro,
0: 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Sígalo marcando Nueva York, New Jersey, Connecticut y todo el área triestatal. 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
2: Carlos, está por ahí. Buenos días.
1: Se cayó Carlos por allá.
2: Carlos a la una, Carlos a las dos, Carlos
3: se... ¡No, buenas!
2: ¡Te saludaste de Chepita!
3: ¡Dios le guarde!
2: ¡Amén!
3: El motivo de mi llamada es porque tengo una sobrina que vino por la vuelta con su mamá hace 4 años.
0: Ajá.
3: Pero ¿qué pasa? La mamá falleció hace como 3 meses. Y quiero saber qué posibilidades existen de que ella pueda obtener la green card.
0: ¿Qué edad tiene ella?
1: ¿Qué edad tiene?
3: Ella tiene 16 años.
1: Okay. Bueno, listo. Mire, hermano, ¿el papá de ella dónde está?
3: El papá de ella en Santo Domingo.
0: Ok.
1: No tiene mucho vínculo, me imagino, ¿no?
3: Ella está aquí con un hermanito que quedó acá.
1: Bueno, ¿el hermanito tiene estatus o no tiene estatus?
3: No tiene estatus. Vino con el papá del niño y la mamá. El papá lo deportaron y la mamá falleció. Y ella
1: bueno,
3: está,
1: hermano,
3: ella está
1: mire, véngase acá. Para acá. Lo más rápido posible nosotros podemos empezar el programa juvenil para ambos.
0: Ay, sí.
1: Usted puede ser el tutor, inclusive para ella, si quiere. Y hacerle el trámite. Si realmente quiere ayudarla, véngase para acá y con mucho gusto le hacemos ya el proceso lo más rápido posible.
0: Vamos a trabajar ese caso, Carlos, rapidito. Vamos a dar una cita gratis porque nos encanta ayudar a los niños, a los jóvenes del estatus juvenil. Una cita para ti totalmente gratis para que venga con ellos y arranquemos de una vez a ayudar a ese menor. 646-362-1004. Y si usted conoce de alguien, si usted sabe de algún menor que está aquí sin ni uno o ninguno de los padres, ese menor puede ser elegible para el estatus juvenil.
4: Y mira, quiero hacer...
0: Márquelo ahora, 646-362-1004 y pregunte sobre eso. Dale, Rafa, rapidito.
2: Yes.
4: La corrección, que si no me equivoco, ya el fee cambió. El fee es 1,385 a partir de las 12 de la noche del 25 de agosto. So, ya el fee de USCIS incrementó.
1: Ya empezó.
4: Enviando la documentación ahí al chat.
0: Sí.
4: Pero ya el fee incrementó. So, ya los que se estén aplicando ahora o los que estén sometiendo la aplicación nueva van a tener que pagar el fee nuevo de inmigración.
0: Yo se lo dije.
2: Por mail.
0: Pero venimos diciendo hace mucho. Venimos diciendo hace mucho que tenían que venir. Por eso es que hay que estar sintonizado siempre. Sí. 646.
4: No, es que Marieli tenía un mes fuera. Bien.
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0: Avanzando esta mañana, vámonos con.
2: Si contamos toda la Guacho. Salida tuya, hacemos 3 meses.
0: Guacho, buenos días. ¿Cómo estás, Guancho?
6: Estamos bien, señor.
0: Tu pregunta, adelante.
6: Hello.
0: Buenos días.
6: Mi pregunta es, oye, sí, yo tengo un pariente que quiere pedir a su mamá. Su mamá estaba aquí y ya se deportó. Él es ciudadano americano. Él quiere saber si él puede hacer el proceso desde aquí, porque él no confía con el procedimiento que hacen allá para él darle seguimiento día a día.
4: Entonces, pero usted dijo que ella se deportó. Ella, o sea, ella estaba aquí, legal, y ella misma dijo, me voy en un avión y se fue para Santo Domingo sola.
6: Claro, hace 7 años.
4: Sí. Ah, bueno, le quedan como 3 años más esperando. Después de los 3 años, entonces ya cuando ella cumpla los 10 años fuera del país, que es su propio castigo, ahí entonces él puede someter una petición y ver que ella no tenía ningún cabito suelto, ningún lito aquí en los Estados Unidos, porque si va y le piden un perdón, ella tendría que hacer un perdón ella, porque él no le puede pedir perdón. ¿Ella había entrado con visa o por frontera?
6: No, ella entró por agua flora.
4: Ah, bueno, pues tú ves, ahí es posible que tengamos un bobito. Arranca para acá, venga por acá, vamos a mandarle a pedir un folla a la doña a ver en qué pie quedó afincada cuando se fue de los Estados Unidos. Y si existe la posibilidad, la respuesta es entonces sí, que él puede someter petición por ella.
0: Comiencen ahora mismo, atención Nueva York, New Jersey, Connecticut y atención Facebook, comiencen ahora mismo a enviarme mensaje de nota de voz al WhatsApp. Quiero mucha nota de voz ahora porque cuando se termine el programa La Mega, vamos a seguir en Facebook, Cabanillas es el Facebook, con el mismo programa, así que usted puede escuchar su respuesta en Facebook buscando Cabanillas. Pero nota de voz al 914-614-8096. Ese es el WhatsApp. 914-614-8096 es el número de WhatsApp para todas las notas de voz. Sígalo marcando para su pregunta ahora mismo. 646-362-1004, como lo hizo Anónimo. Buenos días, Anónimo.
1: Anónimo.
6: Sí, buena.
0: Saludos, dímelo.
6: Sí, buena.
1: Cuéntenos.
0: Tu pregunta.
6: Mira, ¿cómo están todos?
0: Bien, dímelo.
4: Mira, muy bien, gracias a papá Dios.
6: Lo mío es breve, mira. Yo entré a este país como novio. Me casé aquí. Ya tengo la residencia por 2 años, se me venció. Ya tengo la extensión. Pero estoy teniendo mucho problema con la pareja mía.
1: Entonces, cómprele chocolates, perdona que te interrumpa. Cómprele chocolates y te voy a explicar por qué, para no ir tan lejos. Si usted se divorcia y no le aprueban en remoción de condiciones la residencia permanente, se le va a complicar porque usted entró con visa de novio, la K1. Quiere decir que ella es la única que le puede afianzar la residencia permanente.
4: A futuro, está amarrado, tigre, está amarrado. O sea, tú estás cogido, o sea, por la guardia de
1: mono. Cómprate bombones, entra a terapia psicológica, habla con ella, dile, entra como sea, hermano.
0: Aguántale su cuernito. Okay. No importa, no, olvídate de eso. Claro, yo lo aguanto.
1: Pilas
0: yo
1: con
0: lo
1: aguanto, eso. Yo lo aguanto. Estás a tiempo de enderezar la vaina.
0: Esa es la única vuelta, manito, oíste. Bueno, gracias por marcar, mi hermano. 646-362-1004. 646-362-1004. Buenos días para Carmen. Sígalo marcando todo el mundo con nosotros. Vámonos, Carmen.
7: Buen día.
0: Saludos.
2: Hola,
7: sí. Sí, mi pregunta es, o sea, yo llegué a este país hace 6 años, voy a tener ahora en septiembre, a principios de septiembre, pedida por mi esposo ciudadano. Todavía yo no tengo residencia permanente y hoy me llegó una notificación de que mi caso fue movido al sistema electrónico. Entonces, yo quiero más o menos que ustedes me den como una idea de que si tengo derecho a una entrevista o a que me manden la residencia directamente por el tiempo que tengo.
1: Discúlpame, tú entraste con visa y él es ciudadano americano, ¿correcto?
7: No, él me pidió, yo estoy pedida por él. Él es ciudadano americano.
1: ¿Y tú cómo entraste al país?
7: Él me pidió, pedida por él.
1: ¿Cómo entraste tú al país?
0: La pidió, pedida por él.
4: Pedida, o sea, entraste por con él, residencia permanente. Residencia temporal.
1: Sí. Ok. Ah, temporal, lo que sucede.
7: Huella y todavía no me ha llegado la permanente.
1: Okay. No, tienes que esperar porque lo que están haciendo es descongestionando. Porque si te lo enviaron a otro lado, ahí es donde se va a hacer el proceso de revisión. Pero están descongestionando, por eso lo enviaron a otro lado. El que decidan si te llaman o no te llaman a entrevista depende de ellos. Pero ten las pruebas listas para poder demostrarlas en el momento que te llamen a entrevista. Y con gusto nosotros te podemos ayudar.
0: Ahí está, 646-362-1004. 646-362-1004. Sígalo marcando con nosotros, como lo hizo Juana. Buenos días, Juana.
8: Buenos días.
0: Saludos. ¿Tu pregunta, mía?
8: Saludos. Sí, yo acabo de recibir mi residencia por parte de mi hijo que cumplió 21. Entonces, mi pregunta es, si puedo arreglar o pedir a mi esposo yo por ese trámite.
1: Sí puedes hacerle la petición. Lo único es que, ¿él entró por frontera o entró con visa?
8: Por frontera.
1: Sí le puedes hacer la petición. ¿Y su hijo es hijo en biológico de ambos?
8: No, solo mío.
1: ¿Qué edad tenían cuando ustedes se casaron?
8: 10, 11 años. Bueno, okay. Estamos juntos desde que él tenía 11 años, pero apenas de casados tenemos como 2 años.
1: O sea, ¿qué edad tenía él exactamente? ¿Tenía más de 18?
8: 19. Sí, ajá, 19.
1: Ok, hazle tú la petición de I-130, vas a tener que hacerle un perdón y vas a tenerle que hacerle un proceso consular. Vente para acá y con gusto te hacemos eso rapidito.
0: Llegó el momento para que usted siga marcando con nosotros. Atención, Nueva York, New Jersey, Connecticut. Atención, todo el mundo. Vamos a pasar la línea para el estudio de Facebook. Quiero que todo el mundo siga marcando, que se termine el programa aquí. Vamos a limpiar las líneas para pasarla para el estudio de Facebook ahora mismo. ¿Qué significa esto? Que si suena el teléfono y no contestan, vuelva e inténtelo. Sígalo intentando porque el programa sigue por 2 horas más, ¿eh? 2 horas más. Facebook Cabanillas 646-362-1004. Ya vamos a salir de aquí del aire en unos momentitos, uh-huh. Pero usted puede seguir marcando en el programa que vamos a pasar para el estudio de Facebook ahora mismo. Ya está listo el estudio de Facebook y el teléfono de Facebook para que usted siga marcándolo. 646-362-1004. Y si no contestan porque está un poquito limitado la línea, vuelva y márquelo, que queremos escuchar sus preguntas e inquietudes allá en Facebook. 646-362-1004.
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0: 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También gracias, Hans, gracias, Rafael. Vamos para Facebook ahora. Atención, para que ustedes vean, vuelvan, inténtelo, sígalo marcando. Pasamos los teléfonos para Facebook, el estudio de Facebook, sí. Y ya estamos listos allá en el estudio con nosotros. 646-362-1004. 646-362-1004. Márquelo en Facebook ya, que estamos tomando. Y si quiere hacer, también hacerlo fuera del aire, lo puede hacer
2: también
0: fuera del aire.
2: Puede hacerlo fuera del aire. Usted marcando. Puede marcar el 646-362-1004 igualmente. Y ahí usted puede decirle a producción que usted quiere una cita gratis y no tiene que pasar al aire. Pero deje su pregunta en los comentarios, porque ahí todo el mundo va a poder, pues, también tener una interacción directa con nuestra abogada Isabel, experta de la oficina de Brooklyn. Y ahí también está Mafe Cardona para, pues, seguirles orientando.
0: Vuelvo y repito, si suena y no contestan, señores, estamos haciendo el cambio todavía, ¿verdad que sí? Baby Shark. Estamos haciendo el cambio para el teléfono. Atención, Shihab, atención, Baby Shark. 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Sígalo marcando. 646-362-1004.
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1: Buenos días, ¿cómo estás, Neody? 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
1: 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Y fíjese, ahora necesito un carro. 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Y eso me llena, la verdad, que de mucha satisfacción. Me dice, Chepe, ah, pero es que a ti te conoce la gente, ¿verdad? Digo, Chepe, lo que pasa es que cuando uno hace las cosas correctamente, eso no falla. Fíjate, no hay manera de que uno sea un 100%, no existe 100% Dios. Pero cuando tú ves una empresa, Neody, que el 98, el 99% de su clientela, de sus amigos, porque al final son mis amigos, están contentos, es porque algo bueno tiene esa empresa, pero no solamente el dueño de la empresa, sino las personas que laboran en esa empresa. 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
0: sí.
1: 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Y que cuando tú haces las cosas con honestidad y con amor, eso no falla, siempre salen cosas bonitas del camino. Y eso es lo que somos en Credit Max y tu carro ya, porque eso fue lo que me enseñaron mis padres también. Eso es lo que, la herencia que yo le quiero dar a mis hijos, de hacer las cosas correctamente. Buenos días a todas las personas que, vuelvo y repito, que nos hacen el favor cada sábado de regalarnos con su audiencia estos 60 minutos. Dios me los bendiga. Vamos para adelante, Neody.
0: 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Tú dejas ahí una nota de voz. Y aquí nosotros, de inmediato, se la vamos a colocar a Rafael Matos, nuestro experto, para que él ahí desglose, ahí con su sabiduría y eso, le meta mano, Rafa, a todo esto.
1: ¿Qué hay? Eso es así, Neody. Y fíjate, como te digo, ya tú lo mencionaste, hacemos reparación de crédito, hacemos modificación de préstamos, hacemos también lo ahora con lo de tu carro ya, que vamos a explicar más adelante cómo tú puedes ahorrar mucho dinero, como lo ahorró el señor Dennis ayer, que te asesoro. Y fíjate, eso no te cuesta nada a ti, porque a mí quien me paga es el dealer. Tú dirás, pero si le paga el dealer a usted, ¿usted está a favor del dealer? No. ¿Sabes por qué no estoy a favor del dealer? Porque son varios dealers con los que yo he hecho una alianza. Ellos prácticamente se han acercado a mí. Cada vez me llaman personas y cuando yo chequeo, mira, que estos dealers son del caríjole. Y sencillamente los rechazo. O sea, que si yo lo envío a un dealer específico, es porque ya ellos están probados, que no me le van a hacer lo que le hacen todos los dealers. Entonces, yo te defiendo a ti. Yo no defiendo al dealer. ¿Por qué te defiendo a ti? Porque al final del camino, quien me da la publicidad, a mí eres tú. la mejor publicidad, Aneudi, y a ti que me estás escuchando, la mejor publicidad es la publicidad boca a boca. Primero, no me cuesta un centavo. Lo único que me cuesta es el buen comportamiento y el buen trabajo y el buen resultado. Y segundo, cuando tú llegas a tu casa con ese carro nuevo y el vecino te ve, vecino, ¿dónde usted compró ese carro? O tu primo, o tu amigo. Ah, yo lo compré a través de Rafael Mato. Rafael Mato, ¿y qué es eso? ¿Tu carro ya? Sí, ¿qué es eso? Y le explicas. Entonces, esa persona cuando me llama ya es un cliente que yo no tuve que hacer publicidad, no tuve que pagar publicidad. Solamente me tuve que portar bien contigo y cumplirte lo que te prometí. Y es lo que dijo Aneudi. Los dealers, por lo general, te meten unos numeritos y unos paquetitos ahí que, mira, a mí me engañaron, a ti te han engañado, Aneudi. Y de verdad.
0: Bueno, sí. Último deal.
1: El tu último deal. ¿Qué te hicieron a ti?
0: Me pusieron interés ahí altísimo y el carro salió por una gran cantidad de dinero que en realidad no. O sea, está un súper elevado. Pero
1: ¿y
0: también.
1: Con el crédito que tú tienes.
0: También, ahí voy a lo mismo que la gente tiene que tener muy en cuenta. Yo quería ese vehículo que tengo ahora. Entonces, fui a un lugar que solamente. Yo no compro carro del año. Me gusta un carro un año menos o más o así. Entonces ese era el único carro que tenía todas las condiciones que yo quería, los aros que yo quería, el interior que quería. Y costaba, me di en la cabeza como con $10,000 más, pero eso no importa, la vida es así, a mí me ha engañado muchísimas veces.
1: Bueno, pero ahí tú estabas consciente de lo que estaban haciendo contigo. Lo lamentable de todo eso es cuando estas personas van a los dealers.
0: Engañado.
1: Por lo general, que no saben, no tienen experiencia. A mí no me engañan, o sea, a mí me ha engañado antes de yo meterme en este negocio de los carros, tú, porque acuérdate que yo vendí carros hace muchísimos años, hace más de 20 años, e incluso fui financista. O sea, que todos esos trucos de los dealers, yo me los sé. Entonces, eso es lo que yo evito, que te pongan esos numeritos. A ti lo hicieron, pero con conciencia, porque tú estabas enamorado de ese carro. Uh-huh. Pero una persona que va comprando un carrito y ve en el precio, en la ventana un precio, digamos $35,000, cuando llega a la casa se da cuenta que no son 35, que fueron 47. Óyeme, ahí sí duele. Y me dice, ya tú firmaste. Entonces, eso es lo que yo evito, que te pongan cosas que tú no necesitas y firma. 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Te vamos a enseñar cuando de tu carro, te vamos a explicar ahorita con detalle, quédate ahí, no te me muevas, porque te vamos a explicar ahorita qué es lo que vamos a hacer por ti cuando vayas a comprar tu carro. Te vamos a enseñar también cómo tú puedes reparar tu crédito de 30 a 90 días. El que tiene mal crédito aquí, pues la vida, yo siempre lo digo día tras día en la emisora, la vida se le vuelve de cuadrito, pero de esos cuadritos feos que, así como color negro. 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Te voy a explicar cómo lo hacemos y qué hacemos por ti. Y también te voy a enseñar cómo tú puedes salvar tu hogar. Tú sabes que nosotros hacemos también préstamos hipotecarios. En New Jersey lo estamos haciendo. En Nueva York no lo estamos haciendo porque Nueva York es un conjunto de calamidades que pasa una pobre persona cuando va a comprar una casa, que se la ponen. Entonces yo, imagínate, no me siento cómodo haciéndole un préstamo a una persona en Nueva York para una casa cuando yo sé que cruzando el puente puede conseguir la misma casa muchísimo más económica, con una mucho mejor tasa de interés, con mucho menos dolor de cabeza, y al final en la misma casa prácticamente hay una diferencia en el precio de $80,000, $90,000, y no solamente eso, sino que en la mensualidad entre Nueva York y New Jersey, escúchame bien, la diferencia puede ser en la mensualidad fácilmente $800 o $900 en una casa. Entonces, ¿para qué meterme yo en ese problema, dolor de cabeza, de poner una persona en una casa en Nueva York? Perdón, y decidí no hacer los mortgages en Nueva York. En New Jersey sí lo estamos haciendo, Pensilvania, Connecticut, Massachusetts, pero hay muy buenos programas en New Jersey. 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Yo te pongo un programa federal que te consigo hasta 12 meses sin hacer el pago de la hipoteca. Tú solamente me tienes que decir, señor Matos, se me está haciendo difícil hacer el pago del mortgage. Yo no te voy a hacer preguntas personales, ni el programa, ni el sistema, nada de eso. Sencillamente, que tú me digas que no puedes pagar el mortgage, te pongo ese programa federal, no importa que tengas buen crédito, no importa que tengas mal crédito, acuérdate, no estás refinanciando la casa, la estás salvando. 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Así que es una maravilla. 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Y los números de la oficina, Nelly, vamos, de la emisora, vamos a darlos por si nos quieren llamar aquí, por favor, una preguntita que nos quieran hacer, con mucho gusto.
0: El voicemail, usted deja una nota de voz fácil al 212-845-9790, 212-845-9790. 9790. Ustedes hay una nota de voz. Dice, soy fulano de tal y tal sitio, estoy escuchando y quiero que me conteste Rafael Matos esta pregunta. ¿Tengo una aquí?
1: Ah, bueno, vamos a darle, vamos, claro que sí.
2: Buenos días, Rafa. Tengo tres tarjetas de crédito casi al límite. Si las pago todas de una vez, el crédito que tan rápido sube.
1: Bueno, me imagino si las pagas todas juntas. Escúchame bien, mira, las tarjetas de crédito son un arma de doble filo. ¿Por qué? Porque a veces tener las tarjetas copadas hasta arriba te hace más daño en tu crédito que tener una colección. Tú me dirás, ¿pero cómo así, señor Matos? Te explico. Las colecciones, a medida que te va pasando el tiempo, van teniendo menos efectos negativos en tu reporte de crédito, en tu puntuación. Un balance alto es una alerta roja. Una colección la puede tener cualquiera, Neudi, pero un balance alto, cuando el banco ve que tú consecutivamente tienes su balance trepado hasta la nube. ¿Qué significa eso? Que es una bomba de tiempo y te ve haciendo pagos mínimos. ¿Tú crees que si aquí viene una persona a coger con dinero a ti, o a mí, o a un banco, con una situación así, con tantas deudas, y enseñando que estás pagando poquito, porque estás ahorcado, porque no puedes pagar, ¿tú crees que te van a dar un crédito? No te van a dar un crédito. Y la persona dice, pero yo tengo un crédito excelente, mira, yo tengo 150,000 dólares en tarjeta de crédito, y siempre las pago bien. Bueno, tú la estás pagando arañando. Que eso aparentemente es lo que le pasa a ese señor. La estás pagando arañando, y el efecto negativo de eso es malísimo. Ahora, yo te voy a dar un consejo. Yo siempre he dicho, no gastes lo que tú sabes que tú no puedes pagar. No me canso de decir eso. No gastes lo que tú sabes que no puedes pagar. Ahora, hay situaciones que se le presentan a las personas que la tarjeta está ahí y tiene que echarle mano. Pero mi consejo es que tú la pagues siempre 2 días antes. ¿Por qué? Porque si tú, digamos que el pago tuyo se te vence los 18 de cada mes, págala entonces el día 15 o el día 16. ¿Por qué? Porque cuando te llega la fecha del corte, el balance que te va a leer el sistema es el balance bajito. Y ese es el mismo balance que te va a llegar a los 3 buró de crédito. Entonces, cuando los buró de crédito leen que ese balance está bajito, la puntuación te sube. Así tú la vuelvas a gastar 2 días después o 3 días después. O sea, así tú vuelvas a consumir en las tarjetas. Pero esa es la realidad. Entonces, ese es mi consejo para ti. Pero realmente, si, señores, si ustedes saben saben que no puedes pagar una deuda, y no es una emergencia, porque si es una emergencia ya es diferente, pero si no es una emergencia, mira, no coges ese crucero ahora porque no lo vas a poder pagar, no te metas en ese viaje porque no lo vas a poder pagar, no te metas en ese compromiso, en esa motora, en ese bote, si sabes que no lo puedes pagar, porque entonces ahí es que vienen los problemas y los dolores de cabeza. Para reparar su crédito, ya sabe, 30 a 90 días garantizado. Tú me das un pequeño depósito. Anteriormente tú sabes que tenía que pagarlo todo junto. Ya no. Ahora, por consejo tuyo fue eso que tú me dijiste, no, Rafa, pero vamos a fiarle a la gente.
0: Claro.
1: Vamos a fiarle a la gente. Pues mire, le estoy fiando a las personas. Me están pagando bien. Les reparo el crédito. A los 30 días ya tú vas a empezar a ver resultados positivos. Te voy a quitar todas las colecciones negativas de tarjeta de crédito, todas las colecciones de préstamos estudiantiles, de biles de hospitales, vehículos reposeídos. Tú sabes que también tengo un programa para quitarte la bancarrota. Entonces, no seas tú parte del 70% de las personas que tienen mal crédito. Aquí en los Estados Unidos y en la República Dominicana también, el 70% de las personas tienen mal crédito, lamentablemente. Entonces, no seas tú parte de ese grupito, porque cuando tú tienes mal crédito, no puedes comprar una casa, no puedes ni siquiera rentar un apartamento, en fin, no puedes hacer muchísimas cosas, muy diferente a que cuando tienes buen crédito, que puedes hacer todas esas cosas, y cuando tú entras a un lugar, entras con la frente en alta, porque, oye, uno se siente orgulloso, cuando tú tienes un buen crédito, tú te sientes orgulloso. Así
0: cuando
1: que
0: va para, a comprar algo, Rafa, sí, dice, no, te tienes ese crédito full, dele para allá.
1: Entonces, para reparar tu crédito, para que salga ese problema, y para que tu mujer te deje dormir tranquilo por las noches también. Mira, que fui a la tienda y me cerraron la tarjeta y no pude comprar por culpa del mal crédito. Arregla eso. 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Dele para allá,
0: Neudi. Una preguntita, Rafa, que le tengo ahí, que yo sé que le pasa a muchas personas. Me sucedió esta semana, casualmente. Uh-huh. Y dije, le voy a hacer esa pregunta a Rafa en el show este sábado. Yo, por ejemplo, a mí no me gustan los pagos automáticos. Yo, de las tarjetas de crédito. A mí me gusta, o sea, yo soy muy responsable con mi cosa de mi crédito y mis pagarés. Pero, por ejemplo, tengo una tarjeta que casi no la utilizo mucho. Y de vez en cuando se me olvida el corte. ¿Cuántos cortes uno más o menos puede pagar tarde que no le afecte el crédito? Por ejemplo, una vez me pasó, por ejemplo, esta semana, se me pasó el corte de pagar la tarjeta. Me puso una alerta roja, me dijo, ya su tarjeta pasó el día de pagarla. Si yo hago eso, ¿cuántas veces me afectaría el crédito?
1: Sí, porque entonces te mete miedo. Oye, eso, una lo pone en letras rojas. Mucho, pone una letrita, qué sé yo, verdecita.
0: Amarilla.
1: Azulita, una cosa así. Un color bonito, pero es un rojo. ¿Entiendes? Fíjate, no es que te afecte el crédito, pero es lo que acabo de decir. Te afecta la puntuación. El corte, digamos, el día 16. Después del día 16, tú tienes el 15 días, depende de la tarjeta, para cobrarte penalidad. Lo malo de eso es que los intereses te suben inmediatamente. Tú tienes un buen negocio con esa compañía de tarjeta de crédito. Una vez tú te atrases ya un día en ese pago, ya esos intereses se disparan para arriba. Y adivina qué, de ahí para adelante, aunque tú pagues al día, ya los intereses van a ser altos siempre. ¿Entiendes? Exactamente, míralo ahí. Your account is past due. Y con cero balance. Fíjate eso. Entonces, se me está enseñando a Nelio aquí en su celular, en la letra roja. Te lo ponen en letras rojas grandes para asustarte. Ponme una letrita azul que es más bonita, más suavecita ahí. Pero no es que te afecta el crédito como tal, Nelio, porque cuando te afecta que te aparece tarde en el reporte de crédito, es cuando tú te pasas de 30 días. ¿Entiendes? Uh-huh. Si te tocó el 17 de junio, estamos en junio, y el 17 de julio ya tú no la has pagado, ahí te reportan entonces tarde en el buró de crédito. Si la pagaste antes de los 30 días, no te reportan tarde, pero entonces te cobran las penalidades de los intereses. Y la puntuación sí te baja bastante. Lo que dije ahorita, siempre trata de pagarla por lo menos un día o dos días antes. Yo soy como tú también, yo soy de la vieja guardia. A mí no me gusta eso automatizado. A mí me gusta, yo tengo mi papelito anotado. La esposa mía me dice, no se puede negar que tú eres viejo, que tú eres un viejo. Digo, no, señores, miren, yo no soy viejo, yo soy muchachito, lo que pasa que estoy en esto desde jovencito. Ella me dice, ponte con la tecnología, pon eso automatizado. A mí no me gustan los pagos automatizados. ¿Por qué? No me pregunten, porque no sé por qué. Pero no me gustan los pagos automatizados. Yo lo tengo todo en mi celular. El celular me avisa cuando tengo que hacer el pago y ya ahí sí uso la tecnología, lo pago por internet, bien rapidito desde el celular. 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Yo te voy a quitar todo lo negativo que hay en tu reporte de crédito basado en una ley que se llama Fair Credit Reporting Act, que en español es la ley del crédito justo. Fair Credit Reporting Act, que en español es la ley del crédito justo. Basado en eso, yo te voy a quitar todas las colecciones negativas que hay en tu reporte de crédito. Tengo un programa especial, un sistema, tengo la fórmula de la Coca-Cola, como dice la gente, que hay personas que me dicen, pero ¿cómo usted lo hace tan rápido? Bueno, encontré la fórmula de cómo hacerlo tan rápido. Las otras compañías para reparar el crédito te toman 8 meses, 10 meses, 1 año, hasta 2 años. Yo encontré una fórmula que de 30 a 90 días yo te quito todo lo feo, todo lo malo que tengas en tu crédito. Te quito las colecciones de tarjetas de crédito, las colecciones de biles hospitales, de préstamos estudiantiles, préstamos personales, los vehículos reposeídos, que eso es malísimo quitarlo. Yo lo quito de con una facilidad que tú no te...
0: Los
1: no
0: child support.
1: No, ahí yo no quito eso. Yo sé cómo quitarlo, y eso sí es fácil quitarlo. Pero ¿sabes por qué no lo quito? Bueno que menciones eso, Neddy. Porque yo no estoy en contra de una persona que no mantenga a sus hijos. Si es el hombre que se queda con los niños, la mujer está obligada por ley a pagar el mismo child support que pagaría el hombre. Si es la mujer que se queda con los niños, entonces el hombre está obligado por ley a pagar el child support. Eso yo no lo quito por cuestión de principio, porque eso no fue lo que me enseñó mi papá. Y yo digo que el hombre o la mujer
0: tiene que ser responsable.
1: Sí, que no mantiene a sus hijos, no se merece de verdad que yo lo ayude. 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Yo les obligo a mis muchachos que les hablen como si fuéramos familia, porque al final de cuentas se convierten en mi familia, porque siempre quedan contentos con nosotros. Y siempre he dicho que lo que tú haces con amor y honestidad, eso no falla. Siempre, siempre salen cosas bonitas al final del camino. Y siempre les agradezco esa fidelidad que tienen conmigo cuando me ven en la calle, que me dicen, señor Matos, yo lo sigo a usted, yo lo escucho y me gusta mucho cómo usted habla. Mire, porque lo que se dice del corazón, el mensaje llega. Sea parte de ese 30% que tiene buen crédito, no el 70% que tiene mal crédito. 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No te sientas mal porque tienes mal crédito. Yo tuve mal crédito una vez hace muchos años cuando llegué a este país por falta de conocimiento. La mayoría de las personas, Aneudi, que tienen mal crédito, no es a propósito. No es, o sea, tú no planeas tener mal crédito. Porque esto mismo que tú estás pasando, esos mismos sinsabores, yo lo pasé una vez. Por eso, mira, jamás en la vida, a Dios que no me permita caer de nuevo en eso, con tener un mal crédito, porque los sinsabores que se pasa, especialmente en este país, Aneudi, cuando tú tienes mal crédito, se te cierran todas las puertas. O sea que eso, tómalo como ejemplo y no tengas pena ni tengas vergüenza en llamarnos por teléfono. ¿Sabes por qué? Porque el que te va a contestar la llamada también tuvo mal crédito. Yo una de las condiciones que le pongo a las personas que trabajan en Credit Max, nosotros tenemos alrededor de 205, 210 personas que trabajan en nuestra empresa. Es una empresa grande, el conglomerado de todas las empresas de este servidor son empresas grandes. Y yo les exijo a todos ellos, una de las condiciones es que hayan tenido mal crédito en el pasado. Si lo tienen mal crédito al momento que van a empezar a trabajar conmigo, yo se los arreglo inmediatamente, pero que hayan tenido mal crédito. ¿Sabes por qué, Aneudi? Porque es de la única manera que ellos se pueden identificar contigo y que saben que ese paciente que necesita ayuda, ellos también pasaron por eso. O sea que es bien facilito identificarse contigo, esa persona que está en el teléfono, porque también pasó por eso. 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Dije, porque no le pude hacer el trabajo. 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
0: Perdón, que tengo aquí otra nota de voz. Y saludar a toda la gente que hasta ahora está en sintonía, Rafa, escuchándonos. Hay mucha gente a esta hora escuchando y prestando atención. Que a lo mejor no se decida llamar. 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Hay muchos taxistas a esta hora, muchos camioneros, muchas amas de casa también. La gente, los cleaners aquí, que yo he trabajado mucho en cleaners, antes, los bodegueros también.
1: Son fieles oyentes.
0: Los empleados.
1: Y mira, esos camioneros son full con nosotros. 100%, y los taxistas, 100% fieles oyentes de nosotros.
0: Así que no tengan miedo, señores, de buscar la manera de reparar su crédito y seguir adelante en este país. Hay una nota de voz aquí, Rafa. Tiene que ver, creo, con carro, pero vamos a ir contestando aquí las notas y las inquietudes que la gente tiene. Dale ahí.
3: Buenos días, Rafael y Aneudi. Mi pregunta es la siguiente. Yo tengo un carro financiado por la Toyota y quiero refinanciar. La Toyota no refinancia. He ido a varias entidades a refinanciarlo y cuando le doy la placa del vehículo y los datos y que me preguntan que dónde trabajo, le digo que trabajo para Uber y inmediatamente me descalifican. O sea que a los taxistas no se le hace refinanciamiento, o sí se le hace. ¿Me podría responder esa parte? Gracias, feliz día.
1: Mira, hasta que no le hace refinanciamiento hasta que no llegas a la mano de Rafael Matos. Yo tengo un par de bancos que sí me hacen refinanciamiento a los taxistas y a los Uber, a los que trabajan esto, DoorDash, todo eso, sí. Hay bancos que sí lo hacen. Lo que pasa es que cuando tú vas a un dealer o tú vas a un banco, esos que están en la calle, pues no te lo van a hacer. Pero yo tengo bancos que sí lo hacen con muy buena tasa de interés. En la semana pasada, a Neudi, lo voy a dar esto como ejemplo, un señor, Federico Martínez. Él me dio, mira el nombre, el Pachapa, así mismo, ¿verdad?
0: Cuidado si él es disfrazado.
1: No es el Pachá, no. Se llama Federico Martínez, un saludo para Pachá. Se llama Federico Martínez, y este señor pagaba $850, taxista. Taxista no, de Uber, bueno, es la misma cosa, y pagaba $850, y ¿saben cuánto le conseguí? 473. El señor se ahorró como $374, $375, casi la mitad. Ese hombre está con una felicidad con ese refinanciamiento, y ya él había ido a varios bancos y le decían lo mismo: por ser Uber, no te hacemos refinanciamiento. Incluso, ya hasta para comprar un carro, si haces Uber, es difícil. Tú me llamas por teléfono y yo te compro, yo te pongo en el carro que tú desees, si es un Toyota, si es un Honda, no importa que hagas Uber. 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Tú sabes por qué ellos, les voy a explicar, todos los taxistas que me están escuchando o que hacen Uber o Lyft, tú sabes por qué al banco no les gusta hacer financiamiento, porque ellos dicen que es un trabajo inestable. De por Dios, todos los trabajos son inestables. El día que te voten, te votaron. Y el día que tú quieras renunciar, tú vas a renunciar. ¿Entiendes? Uh-huh. Eso de que yo no voy con eso. No, que es un trabajo muy inestable. Mentira. El inestable soy yo. Que permití que me votaran, o el jefe le dio la gana de votarme, o yo renuncié en ese trabajo. Pero si yo soy una persona estable, yo puedo durar 20 años haciendo Uber, ¿por qué tú me tienes que decir a mí que yo soy inestable? Dije, ¿por qué hago Uber? ¿Por qué tú me tienes que decir a mí que yo soy inestable? Dije, ¿por qué hago Lyft? No, eso no es cierto. Entonces, por eso yo me fajo con estos casos, yo me lo tomo a título personal, y yo les consigo un financiamiento y con muy buena tasa de interés. Ahora, si usted me llama por teléfono y no califica para un refinanciamiento, es por cualquier otra cosa. Puede ser, no tienes el ingreso suficiente, si eres Uber y tú lo que trabajas son 2 horas al día, pues no te puedo conseguir el refinanciamiento porque no tienes el ingreso suficiente. Pero si usted tiene el crédito para refinanciar, que no tiene que ser perfecto, ni para refinanciar ni para comprar carro, y hace Uber o Lyft o cualquier cuestión esa de aplicación, yo te consigo el préstamo para comprar tu carro o te consigo el préstamo, perdón, para hacer refinanciamiento. 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Hay personas, Anelide, antes de pasar al tema de tu carro ya, que me dicen, señor Matos, yo todo pago cash, a mí no me importa pagar, yo no necesito crédito. Bueno, sígalo pagando todo cash, pero dése la oportunidad de tener un buen crédito, porque tú nunca sabes el día que vayas a tener una emergencia. Hay personas que me dicen también, señor Matos, yo pagué todas mis colecciones, yo tenía 4 colecciones, las pagué todas, pero fui a comprar un carro y no me lo quisieron dar, fui a sacar tarjeta de crédito, no me la quisieron dar. ¿Qué pasa con eso? Que tú la pagaste las colecciones, es cierto. Puede ser por un acuerdo, las pagaste por un acuerdo, o las pagaste completa, pero ya eran colecciones. Cuando tú vas al dealer o al banco a buscar un préstamo para lo que sea, esa persona del banco dice, bueno, mira, tenía 4 o 5 colecciones, es cierto que las pagó, pero ¿qué quita que no me haga lo mismo a mí? Y por eso es que te lo niegan o te dan una tasa de interés bien alta. Porque las colecciones, aunque tú las pagues, te siguen apareciendo 7 años en el crédito. Entonces, lo que hago yo, no tienes ese problema, porque yo te las desaparezco del crédito. Muchas personas que pagan sus colecciones a Neudi, al final tienen que volver, que venir donde mí para que yo se las quite, porque no le quieren dar crédito. Así que la mejor manera es reparar su crédito, limpiándoselo nuevecito, como hago yo. Hay otras personas que hacen bancarrota y me dicen, tengo bancarrota, el juez me perdonó. Bueno, no todo el mundo califica para la bancarrota, pero si llegaste a calificar para la bancarrota, el juez me perdonó y fui a comprar un carro y me dieron, ya tú sabes, por el cocotico, o como que dicen, por la mamacita, y en fin, o me dijeron que no. Mira, cuando tú tienes bancarrota, te perdonan las deudas si el juez considera que tú calificas o te ponen un plan de pago. Está la capítulo 7, que es un perdón de deuda. Está la capítulo 13, que es una reorganización de tus deudas, y donde te ponen un plan de pago, por lo general por 5 años. Pero ¿qué pasa? La bancarrota te aparece 10 años en el mercado, en el crédito. Entonces, cuando tú tienes bancarrota, no puedes comprar una casa por los próximos 3 años en un programa, con un préstamo convencional. Te penalizan 3 años para comprar una casa con un préstamo convencional. Y para comprar un carro, te la ponen en China para que una tarjeta de crédito, no te quieren dar tarjeta de crédito. Al final, tienes que venir también donde el cirujano del crédito, que soy yo, y su compañía de QueryMax, para que te reparemos el crédito. Así que evítate todo eso. Mira, no bancarrota, no pagues colecciones ni nada. No digas que yo te dije que no la pagara, porque tú sabes.
0: No registra.
1: Sí, si la quieres pagar, págalas. Lo que te digo es la verdad. Este país te da la oportunidad. Aquí no te meten preso por no pagar una deuda. Yo no te digo que no la pagues. 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
0: Sí, tenemos aquí otra nota de voz. 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Ahí usted puede dejar una nota de voz para más fácil y agilizar. Sabemos que hay gente que está ocupada, hay gente que está trabajando. 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Hay una pregunta aquí, Rafa, que tengo, es importante y le pasa a muchas personas. Escuche.
4: Buenos días, soy Luis del Bronx. debo como $12,000 más de lo que vale mi carro.
0: ¿Ay?
4: ¿Hay alguna manera de salir de ese préstamo sin quedarme con esa deuda?
1: Bueno, sí, ha sido un refinanciamiento. Mira, para tú refinanciar el carro, no importa que tú tengas un balance negativo. Refinanciar un carro no es lo mismo que comprar un carro. Cuando tú tienes un balance negativo, para comprar un carro, esa deuda te la ponen en el préstamo. Yo te hago el préstamo como quiera para comprar el carro con balance negativo, porque los bancos prestan hasta un 125%. Digamos que tú el carro que tú quieres comprar cuesta $40,000, ¿verdad? Pero tú tienes un balance negativo de $10,000 o de $8,000. Un 125% de $40,000 son $50,000. O sea que el banco aguanta ponerte ese negativo excesivo de un 25% extra, pero tú tienes que pagar ese negativo en el préstamo del carro.
0: El préstamo nuevo.
1: Exactamente. No les gusta, pero yo lo hago. Tú, mire que yo, olvídese de eso, que si Rafael Matos te consigue ese préstamo. Para un refinanciamiento es diferente, porque la deuda va a ser la misma. Si tú cuando vas a refinanciar el carro, tú debes, digamos, $30,000, ¿verdad? Pero el carro tuyo solamente vale $25,000. Hay $5,000 negativos. El banco no le pone esos $5,000 a tu préstamo porque es un refinanciamiento. Tú no estás adquiriendo una mercancía. Sencillamente tú estás pasando un préstamo de una institución bancaria a otra institución bancaria. O sea que el banco nuevo absorbe ese negativo, pero no te penaliza a ti subiéndote el valor del préstamo, ¿me entiendes? Tú debes $30,000 y tienes un negativo en ese carro de $5,000, porque el carro debes $30,000, pero vale $25,000, lo que indica que tienes un negativo de $5,000. Esos $5,000 no te lo van a subir al préstamo como si fuera comprando un carro. Solamente el banco lo absorbe, pero con un pago mucho menor de lo que tú estás pagando en este momento. Si tú no calificas para refinanciar el carro, entonces yo te digo, mira, vamos a hacer una cosa. Vamos a cambiar de ese carrito por un carro nuevo, porque si sigues pagando ese préstamo tan alto como como Federico Martínez la semana pasada, que le conseguimos el préstamo de 850, se lo bajamos a 377, entonces está feliz ese señor. Si yo no lo hubiera podido aprobar ese préstamo, ¿qué yo le digo? Entonces, mira, vamos a salir de ese carrito, vamos entonces a entregar ese carrito en el dealer, darlo como trading, y vamos a comprar un carro nuevo porque ya tu crédito está mucho mejor, y entonces con una tasa en tres mucho más bajita, y el carro nuevo va a ser cero millas y el pago te va a quedar mucho más bajito en caso de que no califiques para el refinanciamiento. O sea que yo le busco la vuelta por donde sea. Mira, el programa nuestro de reparación de crédito a Neudi, la persona que lo terminan siempre y que están positivos y que contentos, siempre me dicen, señor Matos, pero a mí me salió gratis eso. Bueno, tuvieron que pagarme para repararte el crédito, porque por supuesto tengo que cobrarte algo.
0: ¿De eso pagó usted su bile y su cosa?
1: De eso pago los biles y los empleados y todo eso, pero el beneficio que tú recibes cuando tú reparas tu crédito, mira, Neudi, eso no tiene precio. Tú sabes lo que tú rentar un apartamento y en vez de pedirte un mes de depósito, te pidan 4 meses de depósito. Tú sabes que tú no puedas comprar la casita de tus sueños. Tú sabes que cuando tú vas a comprar un carro, te metan un bendito, se llama Special Finance. Eso de Special Finance no tiene nada. Eso es Cocotico Finance, porque te dan por el cocotico. ¿Por qué? Porque te ponen una tasa de interés de un 24, un 25%. Sin embargo, cuando tú tienes buen crédito, no, ese interés es un 6, 7, 8%, ¿entiendes? Entonces, es una gran ventaja. 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Tenemos otra llamadita.
0: Sí, tenemos otra inquietud aquí de Sara, que dejó una nota de voz al 212-845-9790, que es el número de aquí de la estación, para que ustedes una nota de voz y así vamos a agilizando esto más rápido y le damos la oportunidad a más personas de que hagan su pregunta. Dale ahí para escuchar la pregunta de Sara.
5: Buenos días, mi nombre es Sara Ventura. Hace 4 años que yo compré una HIV de 2022. Esta guagua tenía un problemita desde que la compré. Se le entra el agua por ahí, por la ventana del pasajero. La llevé una vez a la onda, al servicio, y que lo arreglaron, pero nada, no arreglaron nada. Me dijeron que yo terminaba de pagarle en el 25, en el 2026, que diga. Y ahora que no, que en el 2028, veo los tenientes. Yo quisiera cambiarla, llevarla ya a la onda y cambiarla, pero no sé si me van a dar una por esta o tengo que ir.
0: Bueno, ya, déjala ahí. Bueno, déjala ahí, sí. Bueno, Rafa, una por esa no le va a dar.
1: No. Mira, aquí en Nueva York y en New Jersey, en la Florida también existe esa ley. Hay una ley que se llama Lemon Law. Lemon, como limón, pero con E. Se escribe L-E, M de María, O de Oscar, N de Nancy. Lemon Law. L de Linda, E de Eduardo, M de María, O de Oscar, N de Nancy. ¿Qué es el Lemon Law?

0: Démoslo, que si el dealer tiene que arreglarte el mismo problema tres veces después de venderte un carro nuevo, el mismo problema, el dealer tiene que cambiarte el vehículo, el mismo vehículo por uno igual al que tú compraste. Escúchame bien, si tú tienes que ir tres veces al dealer, un vehículo nuevo lo compraste, por el mismo problema, el dealer está obligado por ley a cambiarte ese vehículo. Ahora, ¿qué hacen los dealers? Como tú no sabes esa ley, como tú no conoces que existe esa ley, entonces el dealer te sigue dando vueltas y vueltas a Neudi y no te cambia el vehículo. Claro, es más beneficioso para el dealer, ¿entiendes? Pero si te pasó eso, bueno, ya tú no puedes porque dejaste pasar el tiempo, ¿ves? Pero sí, mi recomendación es que, mira, no lo refinancies ese vehículo, ni intentes seguir arreglándolo. Vamos a cambiarte un vehículo por uno nuevecito, con cero millas, y que tú sabes que va a venir con todos los paquetitos de fábrica. Ese es mi consejo que yo tengo para ti.
1: Bueno, escuchaste lo que tiene que hacer. 212-845-9790 para cualquier nota de voz aquí que quieras dejarnos. Estamos en vivo, un servidor El Gigante, DJ Aneudi, junto a Rafael Matos, en este fin de semana. Mucha gente en la avenida trabajando. Gracias por estar en sintonía y aproveche ahora para cualquier pregunta. 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
0: Vámonos con las personas que tengan una casita y la estén perdiendo o no la puedan pagar. Antes de pasar a tu carro, ya vamos a dejar tu carro ya para último. No porque sea lo menos bueno de nosotros, sino porque lo quiero. Tengo una sorpresita ahí que se la quiero decir para último. Mira, tú sabes que nosotros hacemos préstamos hipotecarios en New Jersey. Básicamente, entonces si tú quieres comprar tu casa en New Jersey, llámame por teléfono, que tú ya conoces la honestidad de nosotros, yo te voy a conseguir el mejor interés. Yo tengo un equipo de 17 personas trabajando lo que es las modificaciones de préstamos y los préstamos hipotecarios, la parte de real estate, te buscamos la casa y también el refinanciamiento. Cuando tú tienes una casa y la quieres refinanciar, la ley dice que tienes que tener un beneficio. Son cosas diferentes, refinanciamiento y modificación de préstamo. Te voy a explicar la diferencia entre una y otra. Tú quieres refinanciar, tienes que tener un beneficio, ya sea de bajar la tasa de interés, beneficio número uno. Beneficio número dos, bajar el término del préstamo. ¿Qué es el término del préstamo? Lo que le dicen term, T-E-R-M. El término del préstamo es el tiempo, los meses. Los préstamos se calculan no por años, sino por meses. Un préstamo a 30 años son 360 meses. Un préstamo a 20 años son 240 meses. Entonces, el término del préstamo, bajarlo de 30 años o 360 meses, bajarlo a 25 años, a 20 o 15 años. Ese es uno de los beneficios. Bajar la tasa de interés y por ende el pago mensual, bajar el tiempo del préstamo o sacarle dinero a la casa. Ese es otro beneficio. Tú le puedes sacar dinero para regalarlo, para irte a un crucero, para lo que tú quieras. Mi consejo es que si tú vas a refinanciar tu casa para sacarle dinero, lo hagas de una manera inteligente. No te estoy diciendo que si te vas a un crucero no es inteligente. También hay que darse su paseíto de vez en cuando. Pero lo que te digo de manera inteligente es lo que hace Aneudi, lo que he hecho, gracias a Dios, este servidor también, que es sacarle beneficio a las paredes de tu casa haciendo otras inversiones. Tú sacas un dinero de tu casa, de la plusvalía, lo que le llaman el equity, y entonces tú haces otras inversiones. Y mira, cuando tú vienes a ver, Aneudi ahora mismo se pueda, ¿puedo decirlo, Aneudi? Se puede dar el lujo de retirarse o de que lo retire.
1: El diablo, Rafa, así tampoco hay que trabajar.
0: No, pero te quiero decir.
1: Hay dos muchachitas chiquitas todas.
0: Sí, pero te quiero decir, basado, o sea.
1: Vivo.
0: La verdad es que tú tienes la capacidad en este momento de si te pasa algo, o sea, si te sacan del trabajo, que a cualquiera le puede pasar, a Neudi. Tú no tienes problemas económicos porque tú actuaste inteligentemente, porque tú compraste varias propiedades, sacándole dinero a otras propiedades. y entonces ya esa propiedad se te está pagando sola, pero no solamente eso, sino que te está quedando dinero suficiente para poder subsistir en la vida. Y eso es lo que yo digo, invertir inteligentemente. Yo lo he hecho también y eso beneficia muchísimo. Así que si tú quieres refinanciar tu casa, yo también te puedo ayudar en esa parte para refinanciar tu casa o para comprar una casa nueva. Tenemos otro, vamos a coger otra llamada y volvemos con lo de las casas.
1: Sí, para ir aprovechando la gente sus inquietudes.

0: Y preguntas aquí al 212-845-9790 en la emisora para dejar un voicemail y en las oficinas al 646-828-6000. 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Aquí tenemos a quién.
1: Buenos días, Rafa. Soy Miguel del Bronx. Estoy atrasado 3 meses con la hipoteca y el banco ya me mandó una carta. ¿Todavía estoy a tiempo de pedir una modificación o ya es muy tarde?
2: Siempre tienes tiempo de pedir, mira, muy buena pregunta, siempre tienes tiempo, y precisamente iba a pasar al tema de la modificación, de pedir una modificación, aunque estés en foreclosure. 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Acuérdate que te dije ahorita, si vas a refinanciar, trata de hacerlo, de sacarle beneficio a la casa, le sacas un dinerito y entonces pues invierte en otra propiedad que se te pague sola, una propiedad con 2 casas, con 3 casas en un mismo edificio, y entonces eso se te paga solo y te sobra dinero mensualmente. A eso es que yo me refiero cuando digo que lo hagas inteligentemente. Entonces, y por el lado contrario, si vas a hacer la modificación de préstamo, es como este señor Gales que nos acaba de llamar ahora mismo, es que si tú tienes tu casa y estás atrasado en el pago de la hipoteca o no tienes la capacidad de seguirlo pagando, o te quitaron del trabajo, te quitaron horas del trabajo, pues mira, es el momento de tú actuar. Tú me llamas por teléfono, que yo te consigo una modificación de préstamo con una reducción de tu pago mensual. ¿Qué significa eso? Hay un programa federal que se llama Making Home Affordable. Tú me dices, señor Matos, a mí se me está haciendo difícil pagar la hipoteca. Nosotros te preparamos un paquete. Nosotros hemos hecho más de 3.000 modificaciones de préstamos, señores, del año 2008 a la fecha. Todos los bancos conocen a Rafael Matos, todos conocen a Rafael Matos y su compañía, que Home Defense Loan Group, que es la que usamos para las modificaciones de préstamo. Así se llama mi compañía de modificación de préstamo y de préstamo hipotecario, Home Defense Loan Group. Todos los bancos me conocen por la forma honesta que hemos actuado. Entonces, es un paquete grandísimo que se prepara. Tú lo puedes hacer por tu cuenta si deseas, pero no te lo aconsejo porque es tan grande la documentación que hay que preparar, que tú sin darte cuenta puedes equivocarte en los números. Nosotros sabemos cómo hacerlo y cómo preparárselo al banco de la manera que el banco te pueda darte la modificación, siempre basado en la verdad, sin trucos, sin trampa, nada de eso, siempre basado en la verdad, pero al final te conseguimos la modificación. Entonces yo te consigo hasta 12 meses sin pagar la hipoteca, tú en tu casa tranquilito, y al final te voy a conseguir la modificación de préstamo con una reducción de lo que está de tu pago mensual. O sea que si tú estás pagando ahora mismo $2,800, aparte de que tuviste 12 meses o casi 12 meses sin pagar el mortgage, imagínate lo que te ahorras con 12 meses sin pagar el mortgage, Aneudi. Y al final, en vez de pagar $2,800 mensual, imagínate tú que te dé la noticia, mira, ya no vas a pagar $2,800, ya vas a pagar $2,100. Qué maravilla, ¿eh? Entonces, eso es la ventaja de modificar el préstamo de tu casa. 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Yo siempre he dicho que el hogar es el patrimonio de tu familia, tienes que defenderlo. El hogar es el patrimonio de tu familia y tienes que defenderlo. ¿Tenemos otra preguntita antes de pasar al
0: programa? Sí, ya. 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
3: Buenos días, Rafa.
2: Buenos días.
3: Soy Julia del Bronx. Mi crédito está en 618 y quiero comprar una casa el año que viene. ¿Qué tengo que hacer para subirlo rápido?
2: Bueno, mira, mi consejo ahí es que llámame por teléfono porque nosotros te hacemos una auditoría en tu crédito. No te puedo decir qué tienes que hacer porque no conozco tu situación. Mi consejo es que me llames por teléfono, te miramos el crédito y ahí sí te puedo aconsejar. Y esa consejería no te va a costar otro un centavo. De pronto tú tengas buen historial de pago, pero los balances están muy altos, por eso el crédito está tan bajito. 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Tenemos otra preguntita, Neudi, por ahí antes de pasar al tema de tu casa.
0: Tengo otra por aquí. Tengo una de carro. Y así, de carro son aquí los dos boys. Rafa, también rapidito, antes que se olvide, que Rafi, que Javier está escuchando. Las pastillas, señores, también. Vamos para allá un ratito. 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
0: Es que yo, ante los ojos de Dios, Rafa, aquí le puedo dar mi testimonio, que yo tenía unos problemas aquí,
2: sí, yo
0: al lado de la mandíbula derecha, por el masticar un poco de noche mientras duermo, y una rodilla aquí del lado izquierdo que me dolía bastante, y le estoy hablando que empecé a tomarme, yo no quiero como que la gente lo vea como una profesión, yo quiero que la gente lo pruebe. 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
2: Exactamente.
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2: 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Muchísimas gracias por su sintonía. Dios me los bendiga y nos escuchamos la semana que viene, Dios mediante.
0: Bueno, de parte de un servidor también, el gigante, bendiciones, gracias por escucharnos durante toda esta hora. Que pasen un feliz día, que Dios me los cuide. 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
2: El 50%, gracias a Credimax. El 50% de las personas que laboran con mis empresas, Anel, el 50% son venezolanos. Un abrazo para ellos y Dios sea con ustedes y que Dios me los bendiga.
0: Amén. Bendiciones. Feliz fin de semana.
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1: Salud, mi reina. Silvestre, mi hermano. Sírvete otro. ¿Cómo es?

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está de cumpleaños, estaba de cumpleaños el 23, y a mi otra hija Nayali, y mi nieto Obin a ella. Y nada, mi amor, quiero decirte bendiciones para ti, mi amor, y para todo el mundo que te escucha, la media 98.9.

0: te muevas por allá.
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DJ Joan, how you doing, man? El domingo es el cumpleaños de mi esposa y me encantaría si tú puedes ayudarme. Me regalas un par de pases para ver a Chayanne. Es el crush de mi esposa, así que hazme el favor. Y sigue poniendo esas buenas mezclas, esa buena música que nos hace bailar todo el día. Gracias.

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2: Tandy del Bronx se la dio.
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2: No. Ángel, bueno. Buenos días, Ángel. ¿Tú crees que la mamá de Yailin y Anuel por ahí han hecho algo entre romo y vaina y hierba y eso?
7: Él le hizo el UA en el brr.
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0: viene la pregunta maldita. 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
2: Y dejó esto aquí ardiendo con que las mujeres que como que los maridos la mantienen, tienen que matar cuernos, es lo que quiso decir. Aquí está la primera señorita del día de hoy, Guillermo Toribia.
3: ¡Ay, Guillermina!
4: Eso depende de la clase de mujer. La mía me llama cada 5 segundos. Antes de ayer estaba yo donde la vecina y me llama, mi amor, ¿dónde tú estás? Le digo yo, aquí en la vecina, que quiere que le dé el wifi. Pues dáselo. Pero también quiere la clave. Ah, no, que la clave es otro. Venga.
2: Anónima, ¿tú aguantarías cuerno de un hombre que te dé de todo?
5: Yo solo voy aguantando ahí mientras voy alimando. Y la cuenta de banco la voy bajando. Y cuando ya tenga mi buenos pesos, que yo luché con él, yo le digo, mira, te puedes cuidar tanto esta
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0: mi gente, les habla Héctor Acosta, el Torito, y estás escuchando la mejor mezcla con DJ Aneudi. ¡Vamos al swing!
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0: 612-845-9790. Tú me puedes dejar así un voice me oye, así como este, oye.
1: Gigante, mi saludo es para usted. Compláceme con Tú Me Haces Falta de Eric Santiago y La Mega Se Pega. Este es Willy de Midtown.
0: Gracias, hermano Willy. Eso va cuando venga la salsita.
2: Buenas tardes, vacilones. Guillermo Toribio del Bronx.
0: ¿Cómo vacilones, Guillermo?
2: Le damos seguimiento hasta los sábados aquí contigo. Trabajando y jugando, pero estamos con la Mega 97.9 y el hermanito Aneudi. Un saludo para el Team Los Necios, especialmente para Chihuahua, los Twin Twin, Michael y Ariel, Arleni Durán, Nati Pérez, y todo, en fin, Rocibel Castro, Ale Quiñones, Geraldo Reyes, todo, todo, todo. Feliz día sábado para el Team Los Necios.

Production de Lo Máximo Productions. También para mi pana, el monstruo ahí, el Monstruo Raps. Están rapeando carro ahí los muchachos, Internet del Gigante. ¿Qué dice el voicemail aquí? Recuerda que tengo el voicemail activo al 212-845-9790. 212-845-9790. Más adelante, tengo un par de boletos para que vayas a ver al Lápiz Consciente y sus amigos el 12 de septiembre en el United Palace del Alto Manhattan.

0: Aquí, vamos.
1: Hello, buenas tardes, Neudi. ¿Cómo estás? Espero que bien. Oye, yo quiero escuchar la salsa cuando tú tengas el set de salsa, la de las mujeres de Cali. Y muchos saludos para todo el New York, Manhattan. Buenas tardes.
0: La mujer de Cali, ¿qué salsa es esa? Segurito con un coro. Que las mujeres de Cali tienen sabrosura. Oiga, mire, vea, se llama salsa, señor. Vamos aquí otra.
2: Un saludo para mi hermana Carmen Martínez, que cumple años hoy. Se lo vamos a celebrar aquí en el Bronx, donde la casa de Giselle Corralín. Gracias, de parte de su hermana.
0: Gracias, felicidades para Carmen, que van hoy a disfrutar y ahí a todos los que dan ahí, Bronx. Vuelvo rápido con la salsita, con placer a esta persona aquí que me pidió esta salsa. No se mueva nadie.
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4: Vea usted la entrevista de la madre de Yailina más viral.
5: Bueno. Él estaba bueno, está bueno.
6: No, está bueno. Irresistible.
7: Ay, ay, madre.
5: Imagínate que él no hubiera pasado por la vida de Yailin. ¿Tú le harías un coro, Anuel?
6: Claro. Y uno pie así, mira. Ay, ay,
0: la pregunta que se hace a todo el mundo es ahora, que si Anuel, la mamá de Yailin,
8: ¿se la metió? ¿No se la metió?
0: Tandy del Bronx se la dio.
9: No, ella no se los dio, no, ella no le importa nada de eso.
0: Gracias. Dice Sandy que no, que Anuel, la mamá de Yailin, no.
8: ¿Se la metió?
6: No.
0: Ángel, bueno. Buenos días, Ángel. ¿Tú crees que la mamá de Yailin y Anuel por ahí han hecho algo entre romo y vaina y hierba y eso?
10: Él le hizo el UA en el Bronx.
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0: ¿Qué es lo que dice el hombre? ¿Qué es lo que dice?
23: Gigante, mi saludo es para usted. Compláceme con tu me hace falta de Eri Santiago y la Mega se pega. Este es Willy de Midtown. Gracias.
0: Hago placer.

0: cantón. Yo quiero una salsita de Franklin Ruiz, hermano mío. La que dice vuelvo a nacer, que no la ha oído. Son ahí en esa disco.
1: Bueno.
0: Así que ya tú sabes, hermano. Ya, ponme esa salsita.
1: Vuelvo a nacer. ¿Y cuánta gente recuerda esta salsa? De verdad que esa canción fue grabada como en 97, 98, por ahí. Frankie Ruiz murió en

lo van a hacer porque fue luego de todas las cosas que sufrió, para no hablar de eso. Pero ya cuando vino a grabar esta canción, su voz estaba ya muy desgastada. Pero también esta canción puede darle a usted una lección de vida para que usted vea y le diga a sus hijos y a los demás que las drogas no son buenas, que solamente destruyen todo lo que usted ha construido y a lo mejor lo que Dios tiene para ti. Esta fue la canción que grabó Frankie Ruiz en ese tiempo, pero

0: Frankie Ruiz. Pero esa canción aquí se tocaba mucho, pero yo creo que ya. Lo que pasa es que esa canción da como pena escuchar un artista con una voz tan espectacular como la que tenía Frankie Ruiz. Como que ya a mí, yo encuentro como que no vale la pena tocar esa canción. Mejor escuchar las otras que tienen su voz nítida. Pero es una historia un poco triste como terminó. Pero vuelvo y repito, eso es para que usted vea y le aconseje a sus hijos y a todos que las drogas solamente hacen daños. Hacen daño. Bueno, o daños también. Pero no podemos tampoco juzgar el pasado de cada quien. Pero es lamentable que Frankie Ruiz murió. Yo creo que fue como de 40 y pico de años, o 40. El 9 de agosto del 98, por ahí. Pero que Dios tenga en un buen lugar a esta estrella de la música, Frankie Ruiz. Vuelvo rápido, que no se mueva nadie. Viene a los boletos para ver al Lápiz Consciente.
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0: ahí activo a través del voicemail del gigante. ¿Qué es lo que dice el voicemail?
1: ¡Dímelo, gigantón! Activo desde Boston, reportando. Dale con una de Luis Segura. O si no, el chaval en vivo.
0: El homenaje a Luis Segura, el chaval. Eso va. Vamos a complacerte por ahí. ¿Qué va a decir aquí? ¿Qué dice?
2: Gigante, muy buenas tardes. Muchas felicidades para ti.
0: Gracias.
2: Y pa'lante, mi hermano. Tú eres el que está controlando todo esto.
0: No, hombre.
2: En este sábado, alegrándonos a todos aquí en Nueva York. Mira, yo quiero enviarle una disculpa.
0: Ay.
2: A Keila González. Y compláceme con la canción de Gilberto Santa Rosa. Perdóname.
0: Ajá, pero dejaste el chisme completo, no dijiste qué fue lo que le hiciste a la mujer, pues no sabes, pero está bien.
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0: Ronnie GTA, señores, Ronnie GTA ya está aquí en la ciudad de New York. Wow. Veo que lo van a notar bien para el chavo.
4: Gracias, papá Dios, ¿me entiendes? Nosotros hemos trabajado para eso, eso nos dice que es gratis.
5: Ronnie, mira, yo tengo una amiga que quiere ser cantante de embocera urbana. Hazte de cuenta como que tú bates la canción también. Y le meto un chin de una de las tuyas que quieres.
0: Vamos a ver.
6: Sí. Lo que tú quieres es para grande liga. ¿Cuánto que tú tienes para ayudarte?

0: viene la pregunta maldita. Gigantón, Rochi y Donate en una misma cama.
1: Muriéndose los dos.
2: Ronnie GTA. Ellos tienen que agarrarse entre los cabellos, que ellos son maric...
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Esta bachata la tocó Anthony Santos y yo Montecristi en la última fiesta que hicimos. Y como Anthony es difícil variar como su repertorio, la gente se volvió loca con esta canción que hace ya tiempo que el Mayime no tocaba. Y la

0: la sintonía. Yo sé que hacía mucho tiempo que no venía, pero no se preocupe, mire, que voy a venir unos cuantos sábados ya, corrido, si Dios lo permite. Si Dios lo permite. 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

0: El Viper también, la Roca, Gisela Mota. Yari dice que desde Brooklyn, un saludo a su hija Brianna, que ama mis mezclas, más cuando toco típico. Gracias, eso viene por ahí. Cásicas. Y un montón de gente conectado. Recuerda este lunes, en vivo en el Vacilón de la Mañana, mi pana DJ Tremendo desde Carolina del Norte. Oye, qué lindo, oye.
1: ¡Vamos!

0: esta nota de hoy.
1: Gigante, muy buenas tardes, muchas felicidades para ti. Y para adelante, mi hermano, tú eres el que está controlando todo esto en este sábado, alegrándonos a todos aquí en Nueva York. Mira, yo quiero enviarle una disculpa a Keila González y compláceme con la canción de Gilberto Santa Rosa, Perdóname.
0: Ay, qué lindo.

0: Vengo bajando con los típicos que la gente de cada sábado está esperando ahí la música típica. Recuerda este lunes el vacilón de la mañana en vivo. Y antes de irme hoy, te tengo otro par de boletos para ver al Lápiz Consciente. No te muevas.
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0: La Mega, la que se pega. Bueno, vamos a hacer un saque de música típica para cerrar, que los sábados la gente aquí espera su música típica. Y es imposible comenzar este set de música típica si no es con esta canción que está matando, que tiene que ser la canción número uno ahora de la música típica. Y es bonito porque el rubio acordeón le da oportunidad a todos sus talentos. Este muchachito ha causado sensación y la gente se ha vuelto loca con el intro de esta canción. El muchachito se llama Mikey Oficial ahí en las redes sociales. Creo que estuvo con el grupo de ahora y esa gente, si no me equivoco. Pero esta vaina la hicieron bien. Todo quedó bonito.

0: Solita.
1: Tú sabes que antes de irme, mira, como yo soy un tipo que apoyo la música típica, hay algo que se está yendo viral en TikTok de mi amiga Raquel Arias. Oye, estaba en un merengue clásico de la música típica, pero con un arreglo moderno.

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1: Sábado 29 de agosto. Ya prendí las cámaras en la música app y también en mi canal de YouTube, Alex Sensation Music, para que veas el live. Y por supuesto, escúchame en vivo a través de la Mega en Nueva York, la Mega en Puerto Rico, la Mega en Los Ángeles, el Nuevo Sol en Miami, Orlando, Tampa y Los Cayos también, The Florida Keys. Y por supuesto, ya sabes, en la música app me puedes ver live y mi canal de YouTube, Alex Sensation Music. Hoy estrenamos el Sensation Lounge, The New Sensation Lounge. Quedó portal. ¡Qué lindo, mano! Y eso que le falta un par de cositas todavía. Le falta un par de cositas, pero ahí vamos, ahí vamos. Sensation Lounge. Brand New Sensation Lounge, ok. Dímelo, Luismi, mi hermanito Luismi en los controles en Tampa, mi hermanito Panda en los controles en Orlando, DJ Smalls en Nueva York, Janice en Miami, José allá en PR, dímelo, José. All right, estamos ready. Dime cuál es su canción favorita, de las nuevas, de las clásicas, cualquier género, yo te la mezclo en vivo. ¿Y para cuál concierto quieres ir? Déjame por acá. Tengo boletos para ver a Dalvin La Melodía. Atención, USA Tour de Dalvin La Melodía. Tengo boletos para Chayanne, boletos para The Last King World Tour de mi hermano Don Omar, boletitos para Gente de Zona en Miami, boletos para el Cubatonazo también en Miami, ah, y para estar conmigo mañana en el pool party en la guitarrita, Alex Sensation, la original Mega Mezcla,
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0: 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Viajes constantemente.
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¿Qué salsa, mano? Salsitas bajo las sábanas. Para los que están ahí bajo la lluvia hoy, está lloviendo fuerte aquí. En la Florida está lloviendo duro. Yo no sé allá en Nueva York. ¿Cómo está Nueva York? Déjame chequear.

0: estar, hermano. Aquí todo el día ha estado lloviendo aquí. No sé por allá donde usted está, pero aquí ha llovido todo el día, macho. Amanecí, esa lluvia lo pone a uno romantic style. Amanecí en romantiqueo y amanecí enamorado. Amanecí enchulado. Tengo la camisa negra. Dímelo, papi, ¿cómo estás? Un abrazo para toda mi gente, conéctate. Estamos en vivo en mi canal de YouTube, Alex Sensation Music, y en la música A para que veas el live en el nuevo Sensation Lounge. Brand new para ustedes. Iba a estrenarlo el próximo sábado, pero no me aguanté porque quedó tan lindo. Yo dije, no me voy a aguantar. Me iba a aguantar para traer un artista para estrenarlo, pero no me aguanté. Soy como un niño chiquito. Quedó muy lindo, gracias a mi hermano Josbel. El mejor Josbel allá, Kitchen Cabinets Closet aquí en Miami, Josbel. Gracias, mi hermano. Tremendo trabajo. Y todavía le falta un par de cositas. Faltan par de vainitas que no han llegado, pero cuando lleguen ya te saben. Alex, un saludito desde Carolina del Sur. Michelle Martínez, gracias a la orden siempre, mami. Mi gente del Boogie Down Bronx. Oye, mi gente del Bronx. Atención, Bronx. Tengo un anuncio para ustedes. Mi gente de Nueva York. Mi gente de Nueva York, tengo algo muy, muy importante y quiero compartirlo con ustedes, ¿ok? Mi gente de New York, mira bien, me han invitado, esto va a ser el miércoles 9 de septiembre. Mi gente de Nueva York, el miércoles 9 de septiembre, tengo el honor de tirar la primera bola, el first pitch, en el juego de los New York Yankees.
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0: de
2: 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Su colalé mañana. Trae tu colalé mañana.
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2: Tomorrow, el último pool party del verano. Toda mi gente de Miami, toda la gente de Dade County, Broward County, Palm Beach County y los que están aquí de vacaciones este fin de semana, te espero mañana en la guitarrita. Ok, viene parte 2. Mete mano, Yares.